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¡Qué canción esta, la de Gianmarco! Gota de lluvia. Amores nocturnos, aquí estamos como siempre, felices y contentos, acompañándoles como cada noche a través de la radio más linda de Cuenca. Y como no puede ser de otra manera, siempre estamos pensando en cómo realmente usted va a sentirse bien, cómo agasajar sus oídos. Y claro, es importante entonces agregar una de las canciones más sentidas y que se les va a colmar de fuertes emociones. Después de ti. Que canten. Oído.

canción esta, la que nos regala Karol G, Después de ti. Sí, amores nocturnos. A través de la radio más linda de Cuenca nos conectamos directamente corazón a corazón. La música es eterna y tú eres la única razón por la que el aire hoy se siente diferente. Es viernes y en viernes también debemos disfrutar como preámbulo del fin de semana cargado de

Vete en el silencio de mis palabras, donde solo tú y yo sabemos descifrar el significado de una pausa. La propuesta es para ustedes, amores nocturnos, que esta noche se sumen y cada quien proponga una canción, agregue una frase romántica, una frase para viernes.

y vamos a afinar las cuerdas vocales para cantar a viva voz aquellas canciones que alegran la vida. Saludos a Maribel, como siempre está prendida la señal de la radio más linda. Despedimos a Guillermo Dávila, cantaré para ti. Y vamos por más canciones. De esas que alegran nuestros días.

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0: canción de José Augusto. Y en cierta medida,
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0: Suelen decir que nadie sabe lo que tiene hasta que lo pierde, porque muchas de las veces hay un exceso de confianza respecto de lo que la otra persona aporta a la relación. Y muchas de las veces en esa relación, cuando no hay una integración, no hay un compromiso, es bastante complicado de que pueda solventar una sola persona la relación. Y a veces puede haber mucho amor, pero así, mucho amor, pero si una de las partes no entiende realmente lo que significa retroalimentar, entender de que una mesa, buscando un ejemplo, una mesa se podría parar con tres patitas, pero siempre va a quedar con esta incertidumbre. ¿Soportarán las tres patas a la mesa? Quizás sí, pero la verdad es de que una mesa tiene que tener cuatro patas. Una pareja es de dos, no de uno. Deja de ser pareja. Lo que plantea José Augusto cuando en su canción aborda el tema de "No te bastaba mi amor", justamente apunta a esto, ¿no? De que a veces se piensa que se puede sustituir, pero depende. Depende. Hay tipos de amor. Usted decide. Ya. Ok. A partir de este momento. Malú dice totalmente de acuerdo con lo expresado. Gracias, Malú. Gracias. Dice otro mensaje, Fernando. Buenas noches. Buena música. Alegra el alma. Bendecida noche. Y así podemos seguir desmenuzando otros mensajes. Casi todos apuntan a que va a ser un viernes espectacular. Quería decirles que tengo un ticket para regalar esta noche para quienes fueron y son fanáticos de La Negra, como la conocían a Mercedes Sosa. Esta voz que es una voz única realmente. No hay duda que Mercedes Sosa se convirtió en ese ícono de la música popular argentina y latinoamericana. Y en ese contexto hay un homenaje que va a ser muy sentido y que se va a llevar a cabo en el Teatro Pumapungo. Así que mucha gente está con la expectativa. A los tiempos, dice, canciones de Mercedes Sosa, como que la radio también se olvidó de poner música de ella. Días atrás había colocado una canción y alguien me escribió y me dijo, ¿cómo se llama la canción? ¿De quién se trata exactamente? Y claro, era la canción de Mercedes Sosa. Mercedes Sosa, que hizo un camino, dejó huella. Y de verdad que la fantástica y fenomenal artista Mercedes Sosa se quedó en el corazón de mucha gente. Esto nos decía días atrás Patricia.
2: Muchísimas gracias. Nuevamente un buen y bendecido día, mi querido Fernando. Siempre en uno de los mejores espacitos de los recuerdos especiales. Ajá. Muchísimas gracias. Se me hacía raro porque yo ese tema casi no me acuerdo. Creo que le oí en Cantora alguna vez, pero no estoy segura. a pesar que las dos a mí me debilita, me encanta, pero le oí un trocito y no le ubiqué bien qué canción es. Le agradezco.
0: Ajá, listo. Eso es lo que decía Patricia. Había escuchado la canción, pero no sabía exactamente cuál es el título. Y claro, le tuve que comentar cuál es el título de la canción. Pero para que no se queden con la gana ustedes también, les voy a programar en este preciso momento. Y lo que les decía es de que a partir de este momento ingresen con su mensaje de texto al 099-9703000. Yo quiero ir al homenaje a Mercedes Sosa. Esa es la frase que van a ocupar, sus nombres y apellidos, y nosotros acá les enlistamos Amores Nocturnos. ¿Estamos de acuerdo? Ese es el acuerdo, ¿eh? A partir de este momento. Solamente yo quiero ir al homenaje a Mercedes Sosa. Y ya está. La canción a la cual se refería Patricia es esta. Sonia María decía que esta canción le encantó. Aquí está. Canción.

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1: Esta es la radio más linda de Cuenca. Volvemos nuevamente con ustedes. Quiero enviar un saludo a la doctora Francisca Álvarez. Está junto a la radio más linda de Cuenca.

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1: Continuamos, amores nocturnos. Hay voces que se escuchan y hay voces que se quedan a vivir en la memoria. Gracias por dejarme habitar la tuya esta noche. Que venga Miriam Hernández. A ver, ¿qué nos trae? ¿Qué nos va a decir?

20 horas con 37 minutos, seguimos receptando su mensaje con la frase, como ya han puesto muchísimos amigos y amigas que quieren estar presente en este homenaje sentido a Mercedes Sosa. Esto será en el Teatro Pumapungo. Hoy entregamos un ticket para que usted acompañe a Diego Zamora, a Mónica Mendieta. Bueno, en fin, va a ser una noche de encuentros y nostalgia, sin duda, a los tiempos de escuchar canciones de Mercedes Sosa. Va a ser, como digo, un encuentro inolvidable. Quiero ir al homenaje a Mercedes Sosa. Esa es la frase que pedí le agregaran, pero algunos lo pusieron más todavía, ¿no? Y está bien, pero lo importante es de que me pongan subrayando aquello. Ya, y con eso entran a participar. Hoy regalamos un ticket para que diga presente en el concierto de Mercedes Sosa, en homenaje a ella. Ya, se apaga el eco de la prisa. Sí, cuando llega el viernes, todo mundo dice ya se acabó la semana. De alguna manera hemos cerrado en buenos términos el trabajo, con algunos pendientes, con algo de estrés, con algunas actividades que no han sido realmente exitosas, pero ya está. El mayor esfuerzo y la conciencia tranquila de haber puesto de parte de uno lo mejor posible para que las cosas sucedan, para que las cosas pasen. Yo conozco a alguien que trabaja de una manera eficaz, eficaz y que realmente es digno de resaltar. María de Lourdes es un fiel ejemplo de aquello y qué bien cuando las oficinas tienen personas como ella, en donde las cosas fluyen. De alguna manera está siendo una especie de filtro, ¿no? Por ahí pasan muchas decisiones y bien por ella. Quiero ir al homenaje de Mercedes Sosa, atentamente, ya. Todos van a estar en esta lista. A todos los que pongo un pulgar hacia arriba es porque pusieron la frase, quiero ir al homenaje a Mercedes Sosa. Está bien. Y entonces se apaga el eco de la prisa. El reloj por fin se rinde en la pared, y el cansancio se dibuja en una sonrisa que ya no tiene de qué tener sed. Es viernes, el umbral de los abrazos, el refugio donde el alma se desnuda, un remanso para unir los viejos lazos y escuchar el corazón que nunca duda. Dejemos fuera el peso del invierno, las facturas de la mente y la rutina, que este instante de paz se vuelva eterno, mientras la noche de a poco se avecina. Entonces, momento de hacer un brindis, y alguien brindará por la felicidad de un buen trabajo realizado, pero alguien dirá brindo por el guerrero que descansa, por el amor que espera en la ventana, porque el viernes es fe, es esperanza, un puente tierno que nos lleva al mañana, sin duda. Así que hagamos votos para que realmente las cosas ocurran, las cosas se den finalmente. Adiós, amor. Esto no puede continuar, pero de algo estoy seguro es que volveré. Volveré. Ahí nos encontraremos una vez más.

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1: Bien, viernes por la noche se evoca una mezcla perfecta de nostalgia y la música como que acompaña ese sentir, ese vibrar del corazón, del alma. Y cantamos a viva voz, así. 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

0: No hay momento más bonito y útil durante una jornada cuando tu pareja te diga: te extrañé ayer, te extraño hoy, te extrañaré hasta ver tus lindos ojos, hasta que pueda volver a abrazarte y mis labios encuentren los tuyos. Mientras tanto, yo seguiré imaginando cuando duermes. 20:58 en momentos más estaremos entregando ese ticket para que vayan al evento de el homenaje a Mercedes Sosa. Gracias a la radio más linda de Cuenca, hoy entregamos un ticket para que usted vaya al Teatro Puma Pungo y cante a viva voz junto a Mónica y también junto
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0: a Diego.
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Agradecemos eternamente a los amores nocturnos que están circulando por la ciudad y que al llegar al centro de Cuenca recogen unas imágenes increíbles de cómo está, sobre todo el Parque Central y su entorno, que se presta colorido para realmente albergar a propios y extraños que en las fiestas de Corpus visitan el Parque Central. Gracias a Patricio, que nos ha enviado unas fotografías muy lindas.

0: horas con 15 minutos. Vamos a continuar en esta noche. Y entre todos los que se han inscrito, si se inscribió, entonces llamada al 099-970-3000. Primera llamada, esa es la que participa. Tenemos ya la llamada lista. Hola, buenas noches. Hola.
1: Hola, buenas noches.
0: ¿Con quién hablo? ¿Con quién hablo?
1: Con Joana, buenas noches.
0: Joana, ¿usted sí se inscribió a través del 099-970-3000?
1: Sí, sí, mandé mi mensajito.
0: Ya.
1: Quiero asistir al homenaje.
0: Ah, ya. ¿A qué hora más o menos usted envió el? Déjeme buscarle, ya le ubico. Espérese un momento. Aquí tengo su mensaje. A las 20 horas con 38 minutos dice: quiero ir al homenaje de Mercedes Sosa. Atentamente, Joana. Joana, lo que sí le pido es complete sus datos, por favor. Nombres completos y número de cédula. ¿Ya?
1: Muchas gracias, ahorita.
0: Ahorita mismo, por favor. Muchas gracias, siempre
1: gracias,
0: bienvenida.
1: Gracias, Radio Cómplice.
0: Gracias, Joana. Buenas noches. Hasta pronto. Ya.
1: Hasta luego, buenas noches.
0: Ok, entonces, ya. Ya estamos listos. Listos para continuar. Nos vamos a una pausa para comerciales y al volver estamos con más música.
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21 horas con 24. Tengo un montón de besos, abrazos, caricias acumulados, haciendo pausa para cuando vuelva a verte. Sí. 21 horas con 24 minutos. La pregunta es:

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archipiélago de recuerdos. 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
10: Gracias, amigos cómplices, por estar junto a nosotros en esta mañana y, por supuesto, por ser parte de este subprograma Cómplices de Vida. En breves minutos ya estaremos con nuestra primera entrevista. Siga con nosotros primero a disfrutar de una canción que llega junto a Rafael. Cuando tú no estás.

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0: Gracias, amigos, por estar junto a nosotros compartiendo este tiempo en Fuentes de Vida. Sus peticiones musicales al 2811-997, momento de continuar con nuestra siguiente entrevista. En breves minutos ya, en segundos, hablamos con el experto.
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0: Hoy hablamos de un tema que me llama mucho la atención y me encantaría también invitarles a ustedes. Estamos hablando con Samantha Cueva de la UTPL y con ella estaremos hablando sobre cómo la UTPL fortalece la formación tecnológica del país. Buenos días, gracias por estar junto a nosotros. Bienvenida, Samantha, a este su espacio Cómplices de Vida.
2: Muy buenos días, Pablo. Gracias por este espacio. Vengo a comentarles cómo UTPL Tech, a través de la Universidad Técnica Particular de Loja, tiene una propuesta de formación técnica y tecnológica de tercer nivel. Nuestra oferta se caracteriza por ser innovadora, flexible y enfocada a las necesidades reales del sector productivo.
0: Hablemos entonces de este sector productivo que con la tecnología, con lo que nosotros estamos mirando, lo que sucede a pasos agigantados, ¿cómo la UTPL ha podido consolidar estas carreras pensando en qué tipo de perfiles?
2: La formación tecnológica actualmente en el país y a nivel internacional, pues es una necesidad estratégica, ya que requiere que formemos profesionales capaces de responder a las demandas del mercado laboral y de la transformación digital, ¿no? Que estamos en continuo avance y también hacia los sectores productivos. Desde UTPL Tech estamos justamente ofertando algunas carreras para formar el talento humano altamente capacitado, con competencias prácticas, con una visión innovadora que contribuya también a que nuestros profesionales se inserten rápidamente en el sector productivo, ¿no? Entonces, en este sentido, pues UTPL Tech está formando especialistas en áreas estratégicas como marketing digital, contabilidad y asesoría tributaria, creación audiovisual digital, negociación y ventas, en construcción BIM, que es la tendencia del área de construcción actualmente.
0: Y hablando de esos campos de negocio, bueno, de necesidad en las empresas y en el entorno laboral de estos perfiles, hablemos, por ejemplo, el del caso BIM. Sabemos que muchos arquitectos, muchos ingenieros, en la hora de construir, ya no lo hacemos como lo hacíamos antes, sino ahora estamos más enfocados en que todos los procesos están sistematizados a través de esta plataforma BIM, que no es más que llevar el proyecto en tecnología, sabiendo exactamente cómo está construida o cómo va a ser construida la obra, y llevar ese proceso para precisamente tomar soluciones antes de que ocurra cualquier situación, tomar las precauciones necesarias y también hacer un seguimiento minuto a minuto, hora por hora, día por día de una construcción.
2: Sí, efectivamente nuestra tecnología de modelado BIM para la industria de la construcción es una tecnología que se imparte en 2 años y medio en la modalidad en línea, pero sí tiene bastante componente práctico justamente utilizando esta metodología BIM que le permite poder proyectar y simular cómo va a realizarse la construcción, qué recursos, qué materiales y el tiempo que le va a tomar para poder realizar los proyectos de construcción. Entonces aquí los tecnólogos en BIM son capaces de fomentar el emprendimiento en la industria, promover también el desarrollo sostenible de proyectos, porque tanto urbanos como rurales, y él ya sabe qué tipo de material, en cuánto tiempo se va a demorar en realizarlo, a través de el uso de todo el software BIM. Y también con esto se garantiza la calidad, se puede también ver cuáles pueden ser las posibles amenazas y tomar las medidas ambientales y de seguridad que pueden implementar. Entonces, BIM está revolucionando todo lo que es el área de construcción últimamente a nivel internacional, y por esto justamente la UTPL, a través de UTPL Tech, tiene esta oferta que, como digo, estamos justamente apoyando a la reactivación del sector laboral, y se pueden insertar rápidamente en el mismo.
0: Perfecto, estamos hablando con la magíster Samantha Cueva, ella es directora de la Unidad Académica Técnica y Tecnológica de la UTPL Tech, y con ella estamos hablando sobre esta incursión de estas tecnologías y cómo la rápida inserción laboral también es algo necesario para el país. Y hablando precisamente de esto, es un dato relevante, el 60% de los estudiantes matriculados con tecnologías de vanguardia son adultos que deciden actualizarse para no perder vigencia en el mercado o para salvar sus propios negocios. Esta es una realidad que también está, de alguna manera, se acerca a las necesidades de un público que ya tiene quizás una carrera, pero estas tecnologías también suman dentro de su desarrollo personal, y aquellas personas que están trabajando ven como estas tecnologías una herramienta para poder destacar entre los otros perfiles que están dentro de una propia empresa.
2: Así es, tenemos variedad de estudiantes, entre ellos, como acaba de comentar Pablo, pues justamente son personas que quieren actualizar sus conocimientos en poco tiempo, pero también tenemos jóvenes recién graduados del colegio que les interesa insertarse rápidamente en el mercado laboral. Entonces, nuestra formación representa una gran oportunidad justamente para formar ese talento con capacidades prácticas, visión innovadora y sobre todo con un dominio tecnológico para poder insertarse en el campo laboral.
0: Samantha, para dejar las reglas del juego súper claras y a nuestra audiencia, por supuesto, despejar una duda: ¿cuáles son las ventajas legales y competitivas de un título tecnológico frente a una carrera tradicional de 5 o 4 años?
2: Bueno, las tecnologías son formación de tercer nivel, igual está reconocido por el CNESID. La ventaja es que se lo hace en 2 años o en 2 años y medio. Tenemos que diferenciar ahí también entre lo que es la formación de un técnico, que puede ir de 1 año o 1 año y medio, y la formación tecnológica, que va de 2 años a 2 años y medio, dependiendo del campo de conocimiento en el que se está estableciendo. Las carreras, pues, que son de 4 o 5 años, son un poco más especializadas. Ahí se les imparte otras competencias en donde ya tienen que tomar decisiones o analizar algunos temas de datos. En cambio, en las tecnologías vamos justamente a que la persona pueda desenvolverse, pueda hacer un tema muy específico, como lo que estábamos comentando de BIM, ¿no? Que sea el que pueda simular y pueda dirigir este proyecto de construcción con estas herramientas. Entonces, esa es la ventaja competitiva. Sin embargo, nosotros como UTPL Tech estamos dando valores agregados, como son microcredenciales. El reconocimiento de trayectoria es muy importante, justamente por este público que mencionábamos, ¿no? De que hay personas que ya están trabajando o que quieren actualizarse en sus conocimientos. Nosotros reconocemos esa trayectoria para que puedan homologar o validar algunos de sus de las asignaturas que se dan. Pero nuestras tecnologías están enfocadas directamente en competencias. Entonces, nosotros garantizamos que un profesional de las tecnologías, pues, tenga 4 competencias para desarrollar su carrera sin ningún inconveniente.
0: Para que nuestros amigos también, bueno, esa es una pregunta cercana del día a día, ¿no? Pensemos en el público que nos escucha en Cuenca: profesionales, mamás, papás, gente de 35, 45 años que trabaja todo el día y cuida de sus hijos. ¿Cómo hace la UTPL Tech para que ellos puedan estudiar y para que estas oportunidades sean visibles y no una carga pesada en sus vidas?
2: Nuestra oferta está en modalidad presencial y en modalidad en línea. En modalidad en línea, pues, podemos llegar a todo el mundo. Y nosotros contamos con plataformas que les permite conectarse a tutorías síncronas, pero también encuentran todo el material, las grabaciones de la tutoría que dan los docentes. Y sobre todo, pues tienen acceso a los distintos softwares que utilizamos en todas nuestras carreras, lo cual es una educación en ese sentido flexible de horario, porque podrían conectarse a cualquier hora o cuando tengan disponible las personas que trabajan. Pero por lo general nosotros impartimos nuestras tutorías a partir de las 7 de la noche.
0: Y bueno, los indicadores de empleabilidad de este año reflejan que el 75% de las nuevas vacantes en los sectores industriales, comerciales y tecnológicos de nuestro país priorizan perfiles de formación técnica y tecnológica. En base a esa situación, que es una realidad que nosotros podemos contemplar en los días de hoy, ¿cómo hace la UTPL para, de alguna manera, dar estrategias de inserción laboral o pasantías para asegurar de alguna manera esa transición rápida que debe existir entre el estudiante y ya la vida laboral?
2: Bueno, nosotros tenemos convenios con algunas empresas a nivel nacional. A través de estas empresas, nuestros estudiantes pueden hacer las prácticas profesionales y también prácticas de vinculación, a través de las cuales ya se insertan en las empresas haciendo justamente estas prácticas reales, ¿no? Y sí ha habido una gran cantidad de personas que luego de estas prácticas han sido ya requeridas como personal a tiempo completo o medio tiempo según las necesidades de las empresas. Entonces nosotros estamos formando justamente en esas competencias gracias a las alianzas que tenemos con empresas a nivel nacional.
0: Y hablando de eso, hablemos de los costos, Samantha. ¿Por qué la economía del hogar se cuida centavo a centavo? ¿Qué tan accesible es esta propuesta tecnológica y qué alternativas de apoyo tiene la UTPL para aquellas familias o aquellos estudiantes que quizás por los costos o por su situación se les hace difícil estudiar?
2: Bueno, nuestras tecnologías son bastante asequibles, tienen un valor muy competitivo a nivel nacional. Estamos hablando de $600 el semestre. O nosotros tenemos también una modalidad de pago que es trimestral, en donde se van impartiendo en el primer bimestre, digámoslo así, dos materias por las cuales se paga $300. En el segundo bimestre, pues también se paga los $300. Pero en total, pues un ciclo académico que nosotros lo llamamos costaría $600.
0: Perfecto.
2: En modalidad en línea.
0: Nosotros estamos junto a Samantha Cueva hablando de estos temas que son muy interesantes y sobre todo son herramientas en estos tiempos en los que tomar una decisión sobre alguna tecnología o sobre lo que voy a hacer en mis días, mi día a día, es una realidad. Mirando sobre esto, Samantha, a la gente en Cuenca está enganchadísima con la entrevista. Para quienes deciden dar el paso hoy mismo, guiar a sus hijos por ese camino, ¿cuándo inician las matrículas y qué pasos deben seguir?
2: Estamos en matrículas, los invito a que formen parte de UTPL Tech. Las matrículas están abiertas hasta el 14 de junio, iniciamos clases el 15 de junio. Pueden inscribirse a través de la página www.utpl.edu.es/tecnologías. Cabe destacar también que tenemos algunas becas y se puede obtener un 8% de descuento por pago al contado o con tarjeta de crédito o débito. Entonces los invito a que sean parte de las diferentes carreras que tenemos en UTPL Tech.
0: Perfecto, Samantha. Nosotros, dentro de las entrevistas que solemos tener con profesionales y por supuesto con expertos en ciertas áreas, tenemos una pregunta que va directamente al corazón. Y me encantaría hacerle la misma pregunta. Me encantaría que usted, Samantha, nos ayude a dar un mensaje a ese ecuatoriano que hoy siente incertidumbre laboral o que duda de sus propias capacidades para estudiar una tecnología o una carrera. Y quizás está pensando que su tiempo ya pasó o que los recursos no existen o que tiene otras prioridades o que quizás no tiene un lugar en el mercado laboral dentro del país. Aquella persona que ya bajó la guardia, ¿qué le diría?
2: Yo creo que los ecuatorianos somos muy innovadores. y que la constancia que nosotros le ponemos nos va a ayudar a sacar a nuestro país. Entonces yo los invitaría a ser parte de esta formación técnica tecnológica que justamente está enfocada a la empleabilidad temprana para que se puedan integrar a los mercados con esas competencias que justamente necesita nuestro país y el mundo, porque nosotros estamos ofertando esas carreras con perspectiva internacional, que sea una perspectiva global, para que nuestros estudiantes y las personas que se animen a seguir nuestras carreras pues se puedan justamente convertir en ese eje de la producción de nuestro país.
0: ¿Qué gran verdad nos deja hoy la magíster Samantha Cueva? El futuro. Nos espera el futuro, se construye tomando decisiones valientes. Y sí, los ecuatorianos tenemos eso en nuestro ADN, que donde vamos dejamos una huella imborrable. Gracias a nuestra invitada por traernos soluciones tan reales, oportunas y humanas para los hogares cuencanos. Y a ustedes, nuestros amigos que nos escucharon en su local, en su oficina o mientras compartían el desayuno en familia, confiar en su capacidad de aprender y avanzar es una herramienta valiosa en estos tiempos. Nos encontramos así en este espacio también la próxima semana con invitados muy gratos como la de esta mañana. Gracias a la magíster Samantha Cueva, que nos vino a hablar sobre la UTPL, cómo está fortaleciendo la formación tecnológica del país. Samantha, muchísimas gracias.
2: Muchísimas gracias. Solo una última frase, que es nuestro eslogan de UTPL y que es justamente para cerrar esta entrevista. Agradecer la participación y el espacio que nos han dado hoy día, y recalcar eso, que nuestro eslogan es Decide Ser Más, siempre ir creciendo, siempre ir aportando. Eso es mi último mensaje, de que nosotros como ecuatorianos siempre podemos seguir decidiendo ser más. Un buen día para todos.
0: Muchísimas gracias, y nosotros continuamos con más aquí en Cómplices de Vida. Cerramos esta entrevista y continuamos con más. Siga con nosotros.
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4: Continuamos y las peticiones musicales llegan precisamente al contacto 099-970-3000. Repetimos, 099-970-3000 es el contacto en WhatsApp donde nosotros nos conectamos y continuamos, por supuesto, tomando nota de cada una de las peticiones musicales que nos llegan. Y hablando de ellas, quiero contarles sobre una historia que incluso está dentro de las tendencias en TikTok y, por supuesto, en Instagram, sobre las historias de estas melodías que se construyeron en los años 90. En Estrechez de Corazón, la banda Los Prisioneros estaban de alguna manera marcando el final de una etapa. Y es que existe un chismeo, quizás una historia entre las líneas de esta canción. Quizás lo que fue un himno no le prestaste la suficiente atención para entender lo que sucedía en esta corta historia en la que Los Prisioneros generaron no solamente un himno, sino dejaron un legado a una generación. Los años 90 en el rock español mostraban una historia, y la historia hablaba de qué pasa cuando existe un tercero en una relación y ese tercero es tu propio amigo. Esto sucedió entre dos miembros de la banda Los Prisioneros. Escuchemos esta melodía y, por supuesto, préstale atención a la letra, que es muy reveladora.

¡Qué fuerza la de los prisioneros que acabamos de escuchar! Estrechez de corazón, ese temazo de 1990 de su álbum Corazones, una canción que nos habla de la frustración absoluta de rogarle a alguien que deje el orgullo de lado y abra su mente, ¿no? Porque el amor, cuando se cierra, duele el alma. Pero admitámoslo, existe una situación también que debemos entenderlo. Y es que, amigos cómplices, cuando nos topamos con una estrechez de corazón tan grande y nos aferramos a no perder a esa persona, por supuesto que nos encontramos en una situación un poco compleja. Pero me gustaría hablar sobre ello. Cuando nos topamos con esa estrechez de corazón tan grande y nos aferramos a no perder a esa persona, la razón se nos empieza a escapar de las manos. El amor deja de ser un sentimiento tranquilo y se convierte en algo que nos quita el sueño, que nos domina el pensamiento las 24 horas del día. Pasamos de la súplica a un estado mental del que ya no podemos salir. Desde Argentina llega el gran Miguel Mateos para ponerle ritmo y energía a esta mañana. Al límite de las 9 de la mañana, donde el amor se transforma en algo incontrolable. Suban el volumen porque cuando el corazón se aferra a esto, lo llamamos obsesión.

Gracias, amigos cómplices, y con estos clásicos realmente nosotros nos conectamos y a unas realidades y a unas canciones que marcaron época. Estamos hablando de hace 36 años atrás, algo así aproximadamente, y muchos de ustedes disfrutaron de esos tiempos. Y nosotros continuamos con más acá en Cómplices de Vida. Recuerden sus peticiones musicales al 0999-703000 y nos estamos preparando para una excelente entrevista. Son las 9:07. Continuamos con música que nos llega ahora, cambiando un poco el tono del ritmo de la música de esta mañana. Escuchamos a Ricardo Arjona, Se nos muere el amor.

Y bueno, qué dura verdad que nos acaba de cantar Ricardo Arjona. Con el tema Se nos muere el amor. Nos retrató ese doloroso momento en que la rutina y el silencio apagan lo que un día fue fuego. El amor no siempre se rompe de golpe. A veces simplemente se desgasta. Y cuando el amor agoniza de esa manera, no quedan más opciones. O nos seguimos mintiendo para evitar el dolor, o nos miramos a los ojos con la valentía de aceptar el final. Para continuar con esta sintonía de desahogo, llega la voz desgarradora y única de Ricardo Cocciante. Porque cuando todo se derrumba, lo único que nos puede salvar de la locura es la palabra sinceridad.

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0: hace, no hace contraste, ¿no? Y es una música que no llega al corazón de las personas. El mensaje mío sería de que no perdamos de vista, ¿no? El cantar la música latinoamericana. Y las canciones realmente de las que canta Mercedes Sosa, ¿no? Porque ella no fue autora, sino cantó canciones de muchos artistas, ¿no? Pero ella los hizo famosos, ¿no? Entonces, yo creo que de verdad nosotros daríamos un ejemplo a la juventud. Ese sería mi mensaje, para que cantemos las canciones estas que tienen sentido, que tienen amor, que tienen gran corazón, ¿no? Entonces, y también invitarles, pues, para que vengan al concierto, para que escuchen diversas voces que sentimos y vamos a cantar con todo el corazón ese día.
1: Y hablando de esos espacios y esos lugares donde vamos a poder disfrutar de esta puesta en escena y estas artistas valiosas de la ciudad cuencanas, y que me encantaría que usted, quizás Luz María, nos pueda decir algo, ¿no? Sabemos que la Corporación Cultural Diego Zamora promueve el arte y la cultura. ¿Qué importancia tiene este tipo de espacios en la ciudad?
2: Yo creo que los espacios de la cultura, de la música concretamente en este caso, hacen de las personas que participan, por un lado los artistas y el público que asiste, una sociedad más sensible. Porque la música nos sensibiliza como seres humanos. Y una vez que uno va a un concierto, sale de una forma diferente. Uh-huh. Somos gente más empática, más respetuosa, una sociedad evolucionada. Es decir, la música, la cultura en general, transforma los pueblos. O sea, sin cultura no somos nada.
1: Y hablando de ese momento de que estamos viviendo y que necesitamos a gritos cultura, letras, composiciones que realmente trasciendan. Desde su experiencia como artistas, Karina, ¿cómo perciben el desarrollo cultural en Cuenca y el apoyo al talento local?
3: Difícil la pregunta. Y tengo que pensarlo realmente, porque el talento cultural está, ¿sí? Cuenca siempre se ha caracterizado por ser una ciudad que tiene mucho talento. Uh-huh. Hay grandes artistas, compositores, cantantes, escritores, ¿sí? Pero yo sí creo que es importante que se impulse y que se apoye un poco más la cultura, de que se abran espacios para que la gente pueda exponer, ¿sí?, lo que se hace a nivel local. Entonces yo sí pienso que se puede dar un poquito más de soporte y de apoyo a la cultura local.
1: Se necesita ese soporte y ese apoyo, y eso no solamente viene desde la parte del gobierno o de quienes están regentando la provincia y la ciudad, pero también viene de la gente, ¿no? De la gente, de las familias, que deben de alguna manera conocer de estos espacios, de estos lugares, y que asistiendo precisamente permiten que esa música continúe con ese legado. Y sobre ello me encantaría saber qué opina Nora acerca de lo importante que es que las familias vayan a estos espacios como los que vamos a disfrutar este 17 de junio.
0: Claro que sí, les hago la invitación muy cordial para que nos acompañen el miércoles 17 de junio a las 8 de la noche, que se va a dar el concierto organizado por el artista muy conocido ya en Cuenca, Diego Zamora, que es realmente un artista completo, ¿no? Es íntegro. Y sí quisiera, pues, que realmente este tipo de música se retome, ¿no? Porque uh-huh. se ha perdido. Ayer estuve escuchando un disco de una persona, de una mujer justamente, que llamaba la atención, ¿no? Y decía a los jóvenes que, por favor, demos, ya tenemos que dar un mensaje frontal, ¿no? Ante el tipo de letras vulgares que este rato está, bueno,
1: copando todos los lugares, ¿no?
0: Sí, entonces es este tipo de música que no llega, pues no tiene mensaje, ¿no? Entonces, justamente ella llamaba a la juventud, porque hay gente ya mayor también que le gusta ese tipo de música, ¿no? Entonces esto está como que se ha normalizado.

0: ahora. Entonces eso no debemos dejar que pase, que se normalice esto. Entonces, queridos amigos oyentes, nosotros les invitamos cordialmente para que vengan y pasen una noche espectacular, porque el show va a estar muy bueno.
1: El 17 de junio a las 8 de la noche, ¿en qué lugar?
0: En el Teatro Pumapungo.
1: En el Teatro Pumapungo. Todos invitados al Teatro Pumapungo, que es el escenario de muchos artistas de mucho talento que han pasado por ese auditorio. Hablando, Luz María, estamos casi como que llegando a la parte final de esta entrevista. Me encantaría saber qué recomendaría a quienes están empezando en el mundo artístico y ven en ustedes una inspiración.
2: Bueno, yo recomendaría que los sueños, cuando uno se plantea un sueño, hay que luchar por ellos. Que no hay nada imposible para el ser humano, que a veces uno se subestima las capacidades, pero de cualquier edad, la persona que quiera incursionar, ya sea de una forma profesional o aficionada como un hobby en la música, que no lo dude, porque dicen que la felicidad del ser humano es cuando crea algo, ¿no? El concebir la idea, el trabajar, el ensayar, el tener estas metas, estos sueños que se van realizando, eso da una gratificación muy grande al ser humano y no hay que dudar. Nuestro grupo, concretamente, tenemos integrantes de personas mayores, de la tercera edad, y que realmente una de ellas dice esto me da vida, esto me da vida. A mí ya me queda poco tiempo, dice una de ellas, y me da vida. Así es que no hay que dudarlo.
1: Y ahí la vida hay que vivirla y hay que vivirla bien. Y estas melodías que han trascendido realmente no solamente han dejado una memoria en quienes disfrutaron de esta música, sino han dejado una memoria como un legado para las siguientes generaciones. Música atemporal, que en cualquier momento usted lo puede escuchar, en cualquier ocasión lo puede escuchar, y por supuesto, queda grabada en el alma. Y hablando de esto, y para cerrar, Karina, ¿qué invitación especial desearía hacerle hoy a nuestra audiencia?
3: Bueno, la invitación que quisiera hacerles, como vinimos a invitar al concierto, es que se den el tiempo de venir a estos espacios que ya no se dan. No hay muchos espacios en el que se pueda compartir con familia. Este es un evento en el que uno puede asistir con la familia, disfrutar de nuestra música latinoamericana, que sigamos aferrándonos a nuestra música, a nuestras raíces, que sigamos apoyando la cultura. Y también agradecer, aprovechar la oportunidad para agradecer a Diego Zamora por la invitación que nos ha hecho y a todo el público, que tenemos una cita el lunes 17 de junio a las 8 de la noche en el Teatro Pumapungo.
1: Perfecto. Y hablando de esto que se nos viene, aquí nos dicen, ¿nos pueden indicar la hora y el día, el lugar donde se presentará? Repetimos, por favor, la fecha, el lugar y la hora.
3: El día miércoles 17 de junio a las 8 de la noche en el Teatro Pumapungo.
1: Por acá nos dicen saludos a quienes son parte del grupo Las Cantoras, a Nora, a Tete, María Augusta Díaz y otras. Nos manda un mensajito por WhatsApp.
0: Muchas gracias. Muy amable.
2: Esperamos en el concierto a todos.
1: Muchísimas gracias. ¿Y qué tal si podemos de alguna manera dar una probadita a la audiencia de Cómplices de Vida con lo que ustedes tendrán en ese puesto en escena para este 17 de junio? ¿Podemos hacer algo? ¿Algo
0: sí,
1: chiquitito?
0: Claro que sí, encantada para todos.
1: Aprovechando que vino con la guitarra, ¿no?
0: Ah, claro, estamos con la compañera.
1: Con la compañera de melodías. Perfecto. Escuchemos entonces un poquito de lo que usted podrá disfrutar este miércoles 17 de junio.

0: eso que ustedes podrán disfrutar este 17 de junio a las 20 horas en el Teatro Pumapungo. Invitación final. El micrófono es todo suyo.
1: Cante algo.
0: Invitación, sí, para todos del público que también les ha seguido, ¿no?, por mucho tiempo.
1: Bueno, y muchísimas gracias por este espacio que nos han dado. Vamos a agradecemos a las cantoras por la canción que han interpretado en esta mañana. Vamos a terminar con una pequeña intervención musical que voy a hacer, y quiero invitar a toda la ciudadanía que nos está escuchando para que nos acompañe este 17 de junio a las 8 de la noche al Teatro Pumapungo, para que recuerden música folclórica de mensaje y puedan compartir un tiempo en familia. Muchísimas gracias.

0: Muchísimas gracias, amigos cómplices. Y bueno, esto es lo que nosotros, y esto es lo que sucede cuando el alma se conecta con las melodías, las letras y las composiciones que trascienden el alma. Nos hacen una última pregunta y no sé si me podrían ayudar. El precio de las entradas y dónde las pueden conseguir.
1: Bueno, el precio es para que todos vayan, un precio cómodo, módico, $10.
0: $10 y ustedes van a poder disfrutar de estas canciones.
1: Ustedes pueden, claro que sí, ustedes pueden comprar los boletos, ¿no? Están a la venta ya en los almacenes del surtido, que está en La Borrero, entre Sucre y Bolívar. Las Perfecto. Reservas pueden hacer al teléfono 099-199-78. Les Perfecto. Esperamos.
0: Les esperamos y nosotros continuamos con más aquí en Cómplices de Vida. Hacemos una pequeña pausa y regresamos en breve.
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0: Gracias por estar junto a nosotros. Son las 10:09. Tiempo de arrancar ya con nuestra siguiente entrevista. Pero antes me encantaría comentarles. Ecuador es uno de los países con mayor potencial hídrico, solar y eólico de la región. Pero ¿realmente estamos aprovechando esa riqueza natural? Hoy nos preguntamos si es posible un futuro 100% renovable. En breves segundos, minutos, ya arrancamos con esta entrevista. 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Hacemos una pequeña pausa, por supuesto, aquí en Cómplices de Vida y los invitamos a ustedes ya a lo que tenemos listo y preparado con ustedes. Vamos a hablar sobre energías renovables. Qué importante es que nosotros podamos hablar de estos temas con profesionales que realmente van a despertar nuestra curiosidad. Son las 10:11. Regresamos luego de la pausa.
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0: Y nosotros continuamos con la buena música y, por supuesto, con lo bueno y lo mejor de la semana, hablando precisamente de estos puntos que realmente nos llaman bastante la atención y abren la puerta a que podamos descubrir el potencial de nuestro Ecuador. La energía que usamos en casa, en el trabajo y en nuestra vida diaria, ¿de dónde viene? ¿De dónde viene realmente? Hoy descubriremos si Ecuador puede dejar atrás los combustibles fósiles y apostar por un nuevo modelo energético. Momento de hablar con el experto.
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0: Hoy hablamos de energías renovables. ¿Puede el Ecuador funcionar solo con energías renovables? ¿Estamos preparados para dar ese paso? Para analizarlo nos acompaña Jaime Rodas, vocero de la Universidad Católica de Cuenca, quien es director precisamente de la carrera de energías renovables, ingeniería en energías renovables. Y él nos ayudará a comprender ese desafío desde el ámbito académico, técnico y social. Es una realidad, es una situación que ya está presente en el Ecuador, pero que quizás falta más por invertir y se necesita de talento para ello. Jaime, muchísimas gracias por estar aquí en Cómplices de Vida. Buenos días.
5: Buenos días con todos los radioescuchas y los que nos están viendo a través de Facebook. Un gusto poder estar aquí compartiendo sobre el tema de energías renovables.
0: Y bueno, Jaime, generalmente las personas se pueden confundir un poco. Cuando escucho energías renovables, lo que viene a mi cabeza es lo más cercano, es las baterías que se recargan, ¿no? Todos quizás en algún control de algún mando de juego, en algún control remoto, en alguna situación teníamos las baterías y más relacionadas a los celulares, ¿no? Y pensamos que eso es energía renovable porque la puedo recargar. Entonces, como que nos confundimos y no vemos un poquito más. Cuéntenos exactamente. Y con de la forma más sencilla, ¿qué son las energías renovables?
5: Bueno, sí, al hablar de energía, digamos, es lo que requerimos para poder estar día a día realizando nuestras actividades. Siempre hay una demanda de energía que se puede presentar de diferentes maneras, ¿no? Y como hablábamos del teléfono celular a través de la batería, esto vendría a ser energía eléctrica. Pero para poder generar esta energía eléctrica, nosotros necesitamos transformar la energía desde una fuente primaria, que sería, por ejemplo, podría ser las centrales hidroeléctricas, en donde se genera electricidad, y a través de esta electricidad nosotros cargamos las baterías de nuestros celulares. Uh-huh. Entonces, al hablar de una energía renovable, quiere decir que la fuente primaria desde donde proviene la energía para luego ser transformada y poderla usar, en este caso energía eléctrica, el recurso o fuente primaria vendría a ser inagotable, ¿no? Es decir, se va renovando con el tiempo y podríamos seguirlo usando, a diferencia de lo que es energía proveniente de combustibles fósiles, por ejemplo, el petróleo, los derivados del petróleo.
0: Como el diésel, la gasolina que nosotros tenemos aquí.
5: Que nos da la energía para poder tener en funcionamiento los motores, es decir, transformamos esta energía de esta fuente primaria en movimiento, que vendría a ser en la parte de los vehículos que son a combustión.
0: Ya mencionó un poco las hidroeléctricas. Ecuador es conocido por su riqueza natural. ¿Qué tan viable es pensar en un sistema energético totalmente renovable en nuestro país?
5: Bueno, de hecho, en el Ecuador ya se maneja la producción de electricidad en un 75% proviene de fuentes hidroeléctricas o de centrales hidroeléctricas. Y el resto ya proviene de combustibles fósiles, también de fuentes renovables no convencionales como la fuente solar, la fuente eólica, la parte de biomasa. Pero en este sentido, digamos, sí tenemos un gran potencial hídrico, pero como sabemos, hay a veces sequías y no va a ser constante, digamos, el potencial para explotarlo todo el año, ¿no? Entonces podríamos tener una demanda que está insatisfecha en ciertas épocas del año. Es decir, sí tenemos generación renovable, pero todo está en una sola fuente. Entonces la idea sería diversificar esta fuente para poder tener la energía eléctrica constantemente.
0: Y bueno, tenemos también este tema de la energía eólica, y uno de ellos lo tenemos aquí en Yuluco.
5: Sí, tenemos en Minas de Huascachaca también un parque eólico. Ajá. Tenemos en la provincia de Loja, y bueno, ellos aportan
0: en el Villanaco, ¿no?
5: En el Villanaco, así es.
0: Oiga, vemos esas grandes torres con esas aspas que están girando, pero realmente generan energía como para cubrir las necesidades del país. La inversión es muy alta, los costos de mantenimiento. ¿Qué nos está faltando?
5: En realidad sí generan una cantidad considerable de energía, y lo importante es que el recurso, la fuente primaria de la generación de esta energía es el viento, ¿no? Y es energía limpia, que es amigable con el medio ambiente, no se generan gases de efecto invernadero, entonces también se aporta en la parte ambiental.
0: Uh-huh. Y una de las cosas que alguna vez comentaba con Jaime, que tengo el gusto de conocerlo, mencionaba el tema esto de las olas. No recuerdo muy bien, pero me quedó en la memoria que hablaba de las olas, que cómo hay la manera de captar, o que en algún país se captaba la energía a través del oleaje, ¿no? ¿Es posible eso también?
5: Sí, sí. Hay sistemas que transforman el movimiento de las olas en energía eléctrica. En realidad, todo lo que concierne energía vendría a ser una transformación de energía, ¿no? Estamos transformando de un tipo de energía a otro tipo que sería más usable, como por ejemplo es la electricidad. Entonces, uh-huh, esa sería el quid del asunto, el saber cómo transformar un tipo de energía en otra que nosotros podemos usar diariamente para nuestras actividades.
0: En ese panorama, ¿cuáles son los desafíos que debe enfrentar el Ecuador precisamente para cambiar el modelo energético del país?
5: Sí, de hecho, la matriz energética del país está o proviene la mayor cantidad de energía de fuentes que son de combustibles fósiles como el petróleo, ¿no? Es decir, la mayor demanda energética está dada en el sector de la industria y el transporte. Y como saben, en el transporte tenemos la parte de diésel, la parte de fuentes energéticas de combustibles fósiles. Y el país está pensado en realizar una transición energética hacia futuro que provenga ya de fuentes renovables. Ahora tenemos, si usted se ha fijado, ha crecido la demanda de vehículos eléctricos y estos vehículos eléctricos trabajan con base en energía eléctrica, con base en baterías. Nosotros podríamos reducir el costo de movilidad aplicando una fuente renovable, por ejemplo, no sé, un cargador para un vehículo eléctrico que provenga de una fuente solar, de un sistema fotovoltaico, por ejemplo, o de un sistema eólico, lo cual nos daría un costo muy bajo en movilizarnos en este tipo de vehículos, por ejemplo.
0: Pensando en estas realidades que usted nos presenta, porque ya no estamos hablando de algo que está escrito en un libro de ciencia ficción, sino en una realidad que ya lo están viviendo países de primer mundo. Pero nosotros nos cuesta un poco todavía entender cómo funciona esa dinámica de hacer uso de este tipo de energías. Lo digo porque quisiera saber qué tipo de energías renovables tienen mayor potencial en el Ecuador. ¿Serán las hidroeléctricas, la solar, la eólica? Incluso se estaban hablando el tema de energía, precisamente la que usted mencionaba, de las olas, que no le podría conocer. Me imagino que debe ser igual que las hidroeléctricas. Pero entonces, y otras incluso que hablaban de los volcanes en algún momento el presidente.
5: Geotérmica.
0: La geotérmica. Muchísimas gracias. Se ve que se sabe. Entonces, el tema es, ¿cuál de ellas es la que deberíamos nosotros mirar con mayor entusiasmo para cambiar la matriz energética del país?
5: Bueno, como ya había conversado usted, teníamos la parte del recurso hídrico, que es muy generoso en el país, pero también tenemos energías provenientes de fuentes primarias como la solar, como la geotérmica, que tienen un gran potencial dentro del país, además de la eólica, ¿no? Entonces hay un potencial que no está explotado en su totalidad, porque apenas de la generación eléctrica, más o menos el 2% proviene de estas fuentes de energía. Entonces, se requiere gente que pueda llevarnos a esa transición para ser un poco más eficientes en la parte energética, y hay un gran potencial para poder tener generación de otras fuentes renovables no convencionales.
0: Jaime, recuerdo que alguna vez con usted conversamos el tema de las viviendas. ¿Qué es lo que pasaría si las viviendas comenzarían a tener sistemas fotovoltaicos en sus cubiertas, ¿no? Y que deberíamos pensar en eso, y que en algún momento quizás esas inversiones privadas iban de alguna manera a tener un efecto positivo sobre la carga energética que ahora tenemos sobre las hidroeléctricas, que depende mucho de las lluvias y este tema, ¿no?
5: Sí, en verdad ha crecido mucho la demanda de energía eléctrica en el país, y realmente la parte de generación no ha crecido al mismo ritmo que la parte de la demanda. Entonces aquí hay un gran potencial para poder tener este tipo de generación como la fotovoltaica dentro de viviendas, dentro de industrias. Ya están las regulaciones, se pueden generar hasta los 10 megavatios de potencia en la parte privada, se puede hacer una generación distribuida, incluso en las viviendas, en la parte domiciliaria, nosotros podríamos tener un sistema que nos brinde energía de forma gratuita y en el tiempo. Es decir, hacemos una inversión, luego esta inversión se paga sola y podríamos tener un costo cero de energía eléctrica en nuestras viviendas aplicando un sistema eficiente, ya sea de fotovoltaico o eólico, una combinación de los dos.
0: ¿Ya?
5: Con este tipo de fuente renovable que en el país tenemos un gran potencial solar por la ubicación del Ecuador, ¿no? Estamos en el centro del planeta, estamos en la mitad del mundo y prácticamente el sol pega perpendicularmente en todas las provincias del país, en todo el territorio nacional, y podemos generar mucha energía o transformar mucha energía solar en eléctrica.
0: Ahí pensando en eso, Jaime, me encantaría saber ¿qué tan viable es? Porque usted habló de una inversión inicial que quizás con el paso de los años va a regresar a nuestro bolsillo. pero esa misma quizás desconocimiento sobre el tema, ese temor que tenemos a este tipo de tecnologías nuevas, podemos pensar que la fragilidad y el tiempo de caducidad, dice, bueno, yo cuando recupero otra vez tendré que invertir en nuevos paneles solares, quizás la inversión ahora es muy alta, pero ¿cuál es la realidad al día de hoy?
5: Bueno, en realidad depende todo de la demanda que tenga un hogar. Por ejemplo, no sé, podemos hablar de unos...
0: Digamos unos una inversión.
5: Una inversión de unos $4,000 que se esté pagando mensualmente, unos $40 de factura de energía eléctrica. Más o menos en unos 5 o 6 años ya estaría pagado el sistema. Y el resto del tiempo, que el sistema más o menos se dimensionan para 20, 25 años, estaríamos ya con energía gratuita. Dependiendo del sistema que se estudie, que se diseñe y dependiendo de las necesidades, ¿no? Es decir, por eso necesitamos nosotros conocer un poquito, tener la parte de ingeniería, en este caso en energías renovables, para poder ser eficientes en el diseño y poder darles un sistema acorde a las necesidades de cada uno de los usuarios, ya sea domésticos, de empresa, industria.
0: Estamos en la ciudad de Cuenca y también nos escuchan personas en la ciudad de Azogues. Y pensando en ello, ¿cuál sería esas oportunidades en cuanto a energías renovables que quizás la gente, los común de los ciudadanos, desconocen y podríamos de alguna manera comenzar a optar y por lo menos a indagar, ¿no? Porque usted ya lo ha mencionado que existe la demanda de profesionales que deben dar soluciones precisamente a estos temas. Pero el problema es que tampoco tenemos muchos profesionales en esta área. Entonces, dando respuestas a estas dos preguntas, la primera, en Cuenca y Azogues, ¿cuáles serían las alternativas viables? Porque usted ya ha mencionado dos, pero me gustaría que lo haga con mayor, quizás pensando en estos territorios. Y la segunda sería, ¿cuál es la demanda de este tipo de ingenieros en energías renovables que va a requerir el país en un futuro inmediato? Porque estamos hablando que ya estamos en esa transición.
5: Ya, bueno, la demanda a nivel mundial ha crecido mucho en la parte de ingenieros con conocimientos en energías renovables. De hecho, están 16.6 millones de trabajos se han generado en el último año en la parte de energías renovables. Entonces, si nosotros vamos a tener una transición energética, tanto aquí para la parte doméstica, para la parte de la industria, vamos a requerir ingenieros que no sea solo que instalen paneles solares, ¿no? Porque esa es la parte más visible de las energías renovables, pero hay otros tipos de sistemas que se pueden acoplar y se pueden diseñar, se pueden operar, ¿sí? Y se pueden gestionar con parte de eficiencia energética dentro de edificaciones, y todo esto conlleva a tener un conocimiento, una formación en esta área, tanto para la parte residencial como la parte industrial. Entonces hay un gran potencial, ya que, por ejemplo, en la industria ya necesitan un poco de independencia energética y no estar, digamos, pagando mucho una factura de energía eléctrica.
0: Ya, las energías renovables, entonces, en Cuenca y en Azogues podríamos hablar entonces que ya tenemos vehículos eléctricos que están circulando en las ciudades. Esa es una realidad. ¿Cuál sería la recomendación que usted dé a estas personas que de alguna manera están viendo con entusiasmo el tema de energías renovables?
5: Bueno, invitarles a que se formen en el área de energías renovables, ya que tiene un gran potencial el crecimiento de este tipo de personas, de profesionales que tengan los conocimientos necesarios para poder realizar esta transición, ¿no? De hecho, vamos a tener un ahorro muy grande donde hay una factura eléctrica si nosotros aplicamos sistemas renovables. Entonces, para poder aplicar este tipo de sistemas, requerimos de profesionales que estén formados en estos temas.
0: Y ahí hago esta consulta que tiene que ir de cajón. Desde la academia, ¿cómo la Universidad Católica de Cuenca está aportando a este debate y desarrollo energético? Porque no solamente están ofreciendo una carrera, sino también de alguna manera están participando en este tipo de eventos, incluso hasta con laboratorios, si tengo mal.
5: Sí. Ajá. De hecho, bueno, tenemos para la carrera un laboratorio donde contamos con sistemas solares, sistemas eólicos, y también tenemos en Ricaurte, en el Centro de Investigación, Innovación y Transferencia Tecnológica, un laboratorio donde caracterizamos el recurso renovable, por ejemplo, el recurso solar, el recurso eólico, se realizan estudios, y también tenemos ahí, por ejemplo, simuladores en tiempo real para poder aplicar modelos matemáticos y poder ver qué sucede con el aporte de este tipo de generación en las redes de distribución eléctrica, por ejemplo. Entonces, tenemos un gran campo en la parte de investigación y también en la parte de aplicación.
0: Bueno, acá nos dicen que también llegamos hasta el Cañar. Las ondas de 99.7 FM llegamos hasta Cañar, y realmente toda esta zona, hemos visto también el tema eólico. ¿Es posible los campos eólicos en esta franja que tenemos que nos conecta Cuenca, Sogues y Cañar?
5: Claro, es muy factible tener generadores eólicos a gran escala como los que tenemos en la parte sur, en la parte de la provincia de Loja, de la Suay también, en minas de Huascachaca. Pero acá en la provincia del Cañar también se tiene un potencial eólico que es motivo de estudio, y también se puede hacer microgeneración eólica, ¿no? Es decir, en viviendas también podríamos tener generadores eólicos. ¿Cuál es la ventaja de este tipo de generación? Que el recurso lo tenemos no como el solar solo en el día, sino también lo tenemos en la noche, la parte de vientos, ¿no?
0: Perfecto, estamos conociendo un poco más. Y realmente, Jaime, en la vida cotidiana me encantaría que nos pueda ayudar. ¿Cómo los ciudadanos de a pie podemos aportar para el uso responsable de la energía?
5: En realidad, si nosotros podemos hacer una transición hacia consumir energía que no venga de las fuentes fósiles para poder reducir la huella de carbono, estaríamos aportando como ciudadanos al planeta, ¿no? Para tener un futuro sostenible y poder cumplir con los objetivos de desarrollo, por ejemplo, de la ONU, ¿no?
0: Perfecto. Una pregunta que nos llega a nuestro WhatsApp 0999-703000. Nos habla sobre esta situación. ¿De qué sirve que tengamos profesionales, nos dice, que sepan de la materia cuando las políticas públicas todavía no se han abierto y no han discutido estos temas?
5: Bueno, en realidad sí hay regulación, sí están abiertas las políticas públicas, y hay incentivos para generación distribuida, entonces hay un gran campo donde podemos aplicar la generación a partir de fuentes renovables. Como le digo, estamos aportando al planeta, y también el Estado, el gobierno, tiene políticas de incentivo en cuanto a este tipo de generación, ya que estamos aportando también a la matriz energética, ¿no?
0: Perfecto. Una duda que tengo de forma personal es, una vivienda, si es que yo

hago ese mix de energía eólica y energía solar a través de los paneles solares, ¿cuánto podría yo ahorrarme al día quizás con estos sistemas? Pensando que me encantaría que de aquí todos los proyectos de vivienda en el Ecuador arranquen pensando ya en esto, y para ello se necesita precisamente estos cálculos y a las personas que den la respuesta a ese caso particular. Porque como usted bien mencionó, no solamente colocar paneles y colocar quizás estas hélices en las casas, sino pensar en qué sistema se adecua mejor al lugar, a la posición del sol que estoy yendo a construir, al lugar

0: Dependo netamente de esas energías.
1: Bueno, se puede reducir mucho la factura de energía eléctrica, ¿no? En realidad, $4,000 le hablaba de un sistema que tiene almacenamiento, que tiene baterías, pero hay sistemas que no requieren almacenamiento y son sistemas de generación distribuida que se llaman, donde usted coloca el sistema y, por ejemplo, yo de día me voy al trabajo, en mi casa no se queda nadie, no estoy consumiendo energía eléctrica, además del refrigerador que se enciende cada cierto tiempo, y tengo el recurso solar ahí. Entonces, y estoy generando, pero no estoy, digamos, almacenando, no estoy aportando. Eso se podría aportar a la red, y en las noches yo podría consumir la energía de la red y luego hacer un balance energético al fin del mes, que también está regulado esto ya en las empresas distribuidoras de energía, como la Centro Sur, donde usted al fin del mes indica cuánto aportó de energía a la red y cuánto consumió. Luego, sacando las cuentas, le pueden salir facturas de $1, de $0, cero o de centavos, ¿no? Perfecto. Dependiendo cuánto aportó.
0: Tenemos una llamada. Buenos días, ¿con quién tenemos el gusto? Buenos días.
2: Doctor Esteban San Martín.
0: ¿Cómo está? Buenos días.
2: Un saludo al ingeniero profesor Católico. Mire, yo lo que he entendido, haciendo un resumen de lo que han contado ustedes, hoy en el lindo programa que tienen todos los sábados, licenciado, yo lo felicito, que es más o menos lo que la energía renovable es algo así como un celular. El celular que tiene carga o tiene batería, anda un día, ¿no es cierto? Anda todo un día y se le tienen que volver a enchufar para que vuelva a tener carga o para que tenga a tener batería. Esa es la energía renovable. No sé si estoy bien, ingeniero. Un saludo a la familia de la Católica. Mi hijo estudia en la Universidad Católica, es médico. Yo soy el doctor Esteban San Martín, soy del estatal. Pero no hay bronca en eso. Muchas gracias, muy amable. Hasta luego.
0: Muchísimas gracias. Gracias. Realmente este tipo de llamadas nos alegran, ¿no? Sabemos que estamos llegando a muchas familias.
1: Muchas gracias por la pregunta, estimado doctor. Bueno, en realidad lo que está percibiendo usted es el almacenamiento de energía eléctrica dentro de una batería, ¿no? Y al momento que usted hace la recarga de la batería, está ocupando energía eléctrica que es generada de alguna fuente. Entonces, las fuentes, al hablar de renovables, son fuentes inagotables, no se consumen. Si nosotros generamos a través de generación térmica, es decir, quemando combustibles dentro de un generador a combustión, un motor que va a girar y va a producir la generación de energía eléctrica, estaríamos quemando ese combustible y el combustible se agota. En cambio, aquí el combustible con el que se genera la electricidad para tener en su batería, no se agota ese combustible. Eso es la parte de lo que se conoce como renovable.
0: Perfecto. Quizás momento de dar otras respuestas que nos escriben por acá por WhatsApp. Nos preguntan dónde puedo conocer un poco más y cuál es el campo laboral, nos dice nuestra amiga Catalina. Catalina nos escribe y nos dice eso.
1: Ya, bueno, conocer un poco más dentro de la universidad. Tenemos, como ya habíamos mencionado, esta carrera nueva de ingeniería en energías renovables y podemos, ya estamos con matrículas, ya tenemos estudiantes que están cursando ya hacia el tercer ciclo. Vamos a abrir nuevamente la oferta para el primer ciclo y la duración de la carrera es de 8 ciclos, es decir, 4 años, y la titulación Ingeniero en Energías Renovables. En cuanto al campo laboral, hay un campo laboral muy amplio, tanto en la parte pública como en la parte privada, donde tenemos todo lo que tenga que ver con energía. Es campo laboral para un ingeniero en energías renovables, lo que tenga que ver con diseño de sistemas energéticos, gestión de sistemas energéticos, eficiencia energética, son campos donde pueden incursionar los ingenieros en energías renovables. Es decir, tenemos un campo muy amplio, ya que todo el mundo está yéndose hacia una transición, hacia una energía más limpia, ¿no? Para ser un poco más amigables con el planeta y ser sustentables al mismo tiempo para no agotar los recursos energéticos que tenemos ahora y poder dejar los recursos para las futuras generaciones.
0: Nos hace una pregunta nuestro amigo Pedro. Nos dice si es que esta carrera también de alguna manera habla sobre los vehículos eléctricos. Gracias.
1: Bueno, sí. En realidad, la carrera también tiene, por ejemplo, se podría diseñar sistemas de recarga de vehículos eléctricos a partir de fuentes renovables, como por ejemplo la solar, la eólica, donde podríamos tener una electrolinera diseñado.

0: un ingeniero en energías renovables y que recargue un vehículo eléctrico con costo de energía más bajo, ya que la generación de fuentes fósiles es un poco más costosa y la energía también viene a ser más costosa.
1: Perfecto. Todas sus inquietudes son bien recibidas acá, pero el tiempo se nos ha acabado. Muchísimas gracias por esta entrevista y realmente estamos muy agradecidos por lo que el día de hoy hemos conocido, Jaime, acerca de la ingeniería en energías renovables. Una invitación a aquellas personas que quizás se quedaron con inquietudes y quisieran de alguna manera abordar esos temas que son importantes e interesantes, y sobre todo también es importante la última pregunta que me encantó, el tema de las políticas públicas. Se deben abrir para conocer estos temas a profundidad y con profesionales que conocen de la rama.
0: Así es, una cordial invitación a todos los radioescuchas para que nos visiten en la Universidad Católica de Cuenca, en la página web de la universidad. Están abiertas las matrículas y les invito a ser parte de esta nueva carrera de Ingeniería en Energías Renovables, que es una carrera con un gran futuro laboral, y también poder aportar a la sostenibilidad del planeta.
1: Perfecto, nosotros continuamos con más, cerramos esta transmisión, somos sus cómplices de vida, 10:39. Regresamos en breve con más, aquí en este su programa Cómplices de Vida. Jaime, gracias por acompañarnos en esta mañana.
0: Muchas gracias.
1: Cerramos la transmisión en vivo y continuamos con la buena música aquí en Cómplices de Vida.

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Gracias, amigos cómplices, por estar junto a nosotros compartiendo de estas melodías que llegan al alma. Y de Jinsop hemos ido hacia Leonard Starr y, por supuesto, hemos escuchado melodías que tienen algo en común. El alma, la música y el sentido se conecta. 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Somos sus cómplices también de la buena música.

es que con esa melodía nosotros abrimos el espacio para que puedan ustedes también ser parte de esta noche que realmente une voces y, por supuesto, genera cierta expectativa en quienes nos acompañan desde las 9 de la mañana. Muchos amigos cómplices nos llamaban y nos preguntaban, bueno, ¿van a sortear entradas para este concierto en el que recordamos la voz de Mercedes Sosa? Pues bueno, les comento que el concierto Gracias a la Vida llega, por supuesto, con la firma de Cómplice 99.7 FM, un homenaje a Mercedes Sosa. Hoy día estuvimos con las cantoras y con una de las integrantes de Caprima. Y con ellas conversamos toda la logística que existe detrás de este concierto. Y me encantaría a ustedes, amigos cómplices, hacerles con un pase. Vamos a regalar un pase para que ustedes puedan ganarse precisamente este premio y disfrutar de esta velada. ¿Qué es lo que tienen que hacer? Simplemente en la siguiente entrevista que vamos a estar tienen que escribirnos que quieren participar y sus preguntas, que el tema que vamos a tratar junto a Freddy Morocho, un invitado ya de la casa, estaremos hablando de la paternidad. Qué bueno poder hilar esos dos temas, un premio que sabemos va a llegar al alma de muchas personas y, por supuesto, un tema que despierte interés en estos tiempos tan tormentosos, donde quizás la paternidad ha sido algo golpeada. Siga con nosotros acá en Cómplices de Vida. Tenemos una canción más de Verde de Mercedes Sosa y precisamente nos habla de ese Alfonsina y el mar. Una petición musical que nos llegó a nuestro contacto 0999-703000. Espero que usted también se pueda hacer con este pase gratis para disfrutar de ese homenaje a Mercedes Sosa.

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Gracias, amigos cómplices, por estar junto a nosotros. Tenemos un dato relevante. Estudios globales de psicología familiar revelan que más del 60% de los jóvenes sienten una desconexión emocional profunda con sus padres varones, a pesar de vivir bajo el mismo techo. La prisa laboral y las pantallas están construyendo muros invisibles dentro del hogar. Un proveedor ausente llena la billetera, pero deja el corazón de sus hijos en bancarrota. En breves segundos ya, estaremos ya con nuestra primera entrevista con este tema, realmente hablando del mes de papá. No te pierdas este programa. Invita a tu papá, a tu abuelito, a la familia, que estaremos con Freddy Morocho hablando de este tema tan valioso. Sintoniza Cómplices de Vida. Luego de esta canción arrancaremos con esta entrevista valiosa, importante y precisa en estos tiempos. Sus preguntas al 0999-703000. Somos sus cómplices de vida. Vamos a escuchar una canción y estaremos entrando a la entrevista.

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1: Y es que todos somos actores de cambio y realmente la vida nos genera a nosotros situaciones que son realmente importantes. Y es que la sociedad nos presenta unos datos y unas cifras que realmente pueden de alguna manera llamarnos la atención y despertar nuestra inquietud sobre lo que está pasando en los días de hoy. Hablamos con cierta crudeza sobre estos números y sobre la realidad que viven muchas personas. Las consultas de terapia familiar por conflictos de rol paterno han aumentado un 40% en la última década. El concepto tradicional de papá está en crisis. Los hombres de hoy se debaten entre el viejo modelo autoritario y la necesidad actual de ser afectivos sin saber cómo equilibrar ambos mundos. La paternidad no es sinónimo de dictadura, es sinónimo de dirección. ¿Cómo ser guía de tus hijos en estos tiempos? Hoy doy con mucho gusto la bienvenida a nuestro invitado. Él es Freddy Morocho. Gracias por acompañarnos. Y aparte de esta staff de invitados que han venido y han visitado los estudios de Cómplices de Vida, de Cómplice 99.7. Gracias, Freddy, por aceptar esta invitación y estar junto a nosotros. Buenos días.
2: Buenos días. Gracias, mi querido Pablo. Es un honor, un privilegio poder compartir estos espacios con la sociedad de Cuenca, ciudad que amo mucho, a pesar que yo nací en Cañar. Esta ciudad me ha adoptado.
1: Llegamos a Cañar.
2: Entonces, saludos a Cañar también, los que nos están viendo. Soy cañarejo.
1: Sí.
2: Sí. Muchas gracias, mi querido amigo.
1: Y bueno, antes de iniciar, me encantaría que tú nos puedas precisar qué es ser padre.
2: Bueno, la palabra padre yo le veo primero como un desafío, porque ser padre es ser mentor, ser proveedor, llenar su corazoncito de esperanza a los hijos, de estar presente cuando tienen dificultades, cuando la vida les hiere. Nos convertimos en esa roca alrededor de ellos, donde ellos puedan sentirse seguros. Y es eso, ¿no?, que veo en mi hija cuando algo pasa, corre y te abraza, y eso significa que ella dice, aquí estoy segura. En su padre genera seguridad.
1: Si el padre genera seguridad, ¿por qué entonces podemos encontrarnos con este título que es precisamente la entrevista de hoy? Paternidad bajo ataque. A veces ese lugar seguro se ve como un lugar hostil también, y quizás eso en la sociedad ha tomado bastante espacio, y a veces lo masculino se ve como algo violento.
2: Es la cultura, ¿no? Yo vengo de una sociedad de Cañar, escuchar de un papá te amo, o abrazarte, o llorar contigo, dice cállate carajo, no llores, entonces... así les criaron, ¿no? Es como usted comentaba hablando de los estilos de crianza, ese estilo de crianza autoritario, mandón, gritón, violento muchas veces. Está anulando emocionalmente a un niño de 3-4 años que solo busca tu presencia, tu cariño. Es eso, ¿no? Que a lo largo del tiempo hemos ido siendo educados de manera un poco muy, llamemos así, incluso agresiva muchas veces, autoritaria. Entonces el ataque viene por lo cultural, ¿no? Que la forma en que nos han criado, y estamos solo repitiendo cómo nos han criado y no nos hemos hecho la pregunta, ¿es esta la forma de educar un hijo? Y el otro ataque es, ¿no?, la misma sociedad en la que vivimos, el impacto de que la gente estamos teniendo ahora con las redes sociales. Es una competencia letal. La atención de quién quiere más un hijo, prefiere ver el celular que hablar con el papá. Entonces ahí es cuando papá tiene un tremendo desafío de cómo yo puedo ganar, llamemos, esa competencia con la tecnología, que el niño quiere estar en el celular o quiere ver la tele o quiere ver sus series, dice papá vamos a caminar, no. Entonces está siendo atacado también, está siendo atacado también por ideologías, ¿no? Donde que están como disminuyendo el rol del padre en la sociedad, que no necesitas un padre. Hay ciertas ideologías que dicen que no, la familia es un problema, dicen algunos. Uh-huh. Lo ven como una cárcel para los hijos y eso se lo creen. Justo esta mañana hablaba con alguien. Y este tipo de ideologías nacen en los, a veces, de ciertos profesionales en centros educativos, donde que le ponen al hijo, en cambio, por encima del padre, cuando uh-huh. se debe respetar los roles y funciones de cada miembro de la familia. Y otro ataque puede ser también, ¿no?, la situación económica y política que afecta la economía de un padre, de un hombre. Cuando se ve afectado, pierde el empleo, no tiene lo suficiente para pagar el arriendo, para llevar a su hijo a comprar la medicina o comprarle un juguete para su hijo, y hay otros que sí lo hacen. Eso también genera dolor en el hombre.
1: Y justamente frente a esa situación, muchos padres de 30, 60 años sienten que las reglas del juego cambiaron. ¿Cuáles son los principales distractores que, ahora sí, hablando netamente del hombre, ha quitado su diseño original o su rol principal dentro de la familia? ¿Qué está atacando al hombre?
2: Bueno, el materialismo tóxico, llamemos así, ¿no? Donde que ten más para ser más y te olvidas de que hay que ser más para tener más. Entonces, ser más padre, ser más esposo, ser más íntegro, pero ahora es ten más. Ten más dinero, ten más posesiones, alcanza estas metas, ten este PhD, ten este masterado, ten todo esto para que se sientas que vales algo.
1: ¿Y los valores dónde quedan?
2: Y yo mismo tengo dos carreras, pero sin olvidar el tiempo que mi hija necesita. Le digo eso, que hay una competencia por tener, y no está mal el tener. Hay que ser sabios a la hora de tener esas cosas. Porque un día te puedes, esta es una historia, ¿no? Alguien dice, en Estados Unidos, tomando un café, dice: yo me molestaba mucho con mis hijos cuando desordenaban la casa. Uh-huh. Y ahora que no es tan extraño que mi casa esté desordenada. Y dice: Freddy, con tu hija déjale que juega con ella. Y tengo otra historia, mi hermano me visitaba en mi departamento cuando era soltera, decía: Freddy, no me da ganas de venir aquí, porque llego a mi casa y me dice: mira, el Freddy, qué lindo que tiene el departamento, increíble, limpio, pasas el polvo y nada, el dedo por la mesa y no hay polvo. Y ahora que llega a mi casa, ves los juguetes de mi nena, están los deberes y todo, uy, esto es hermoso, dice, esto es maravilloso, hay felicidad, hay interacción con alguien. Entonces, a veces nosotros estamos más enfocados en la apariencia que en el ser del ser mismo, que es tanto el mío como de mis hijos. Y eso es muy peligroso, porque uno tiene que ver a los hijos de la forma que Dios dice que debemos ver. Hay un texto bíblico muy bonito en el Salmo 137, dice: herencia del Señor son los hijos. Entonces, primero vemos una herencia, algo que te dan, es un regalo. Y bien, mi hija misma es, como yo te comentaba, es un milagro. O sea, ¿cómo no puedo cuidar bien un milagro que el mundo, la sociedad, los doctores dicen: no vas a poder? Y de repente llega a mi vida, ¿cómo crees que le debo cuidar, no? O sea, guardarla, educarla. Entonces, dice: herencia de Jehová son los hijos, cosa de estima el fruto del vientre. La palabra estima es importante. Es valorar, es instruir, es alimentar, pero no solo su cuerpo, sino también su alma, también su mente, también su espíritu.
1: Y estás hablando del padre, pero ¿qué pasa en la mente y el corazón de un niño o adolescente cuando la figura paterna es un fantasma en casa?
2: Es sencillamente, nosotros los llamamos, ¿no?, la desconexión. Entonces, como no hay presencia, hay desconexión. Entonces viene este problema de que, en inglés, I am not enough, que sí significa no soy suficiente para mi papá. Porque el trabajo es suficiente, los amigos le hacen feliz, el fútbol le hace feliz, los viajes le hacen feliz, las reuniones con los amigos le hacen feliz, pero yo no, dice el niño. Entonces siente que no es suficiente. Y una persona que no se siente suficiente comienza a experimentar, lógicamente, nosotros llamamos a reducir su valor, su estima. Uh-huh. Y para recuperar su estima y su valor, entonces él puede tomar decisiones de la presión de grupo y terminar haciendo cosas que él nunca imaginó hacer.
1: Presión de grupo, también la hilo con algo que ha pasado, la historia que nosotros vivimos con nuestros propios padres. Y esa historia que no queremos repetir, uh-huh, del autoritarismo al ser padre amigo. Y ahí es donde los límites se diluyen o se difuminan y generan quizás un problema de roles dentro del hogar.
2: Hay una diferencia entre autoritarismo y firmeza. Hay una gran diferencia. El autoritarismo es gritar. La firmeza es, lógicamente, hay roles y funciones dentro del hogar. El rol de papá, el rol de mamá, el rol de los hijos. Y cada uno también de esos roles tiene sus funciones. ¿Qué hace papá? ¿Qué hace mamá? ¿Y qué hacen los hijos? Y cada uno tiene que cumplir con esas funciones. Lógicamente, un niño de acuerdo a la edad. Tiene que, bueno, a la edad de 15 años ya puede hacer su cama, lavar los platos, puede ayudar en las actividades del hogar.
1: Puede ayudarnos en la cocina.
2: Ya sabe cocinar, uh-huh. Ya sabe ir a sacar al perro a pasear. Entonces, son las funciones. Entonces, el autoritarismo viene cuando ni siquiera le he dicho

qué debe hacer. Uh-huh. Y pienso que él ya debe saber cómo hacerlo. Entonces yo siempre le digo a los padres en asesoría, si tú quieres que tu hijo sepa hacer la cama y tu niño tiene 5 años, tienes que al menos pasarte un mes enseñándole paso 1, paso 2, paso 3. ¿Qué estás haciendo? Le estás dando dirección, no estás convirtiendo en un amigo. La próxima vez el hábito hace que ella ya sabe cómo hacer la cama, sabe dónde van las almohadas, dónde van las medias. Milena tiene, va a tener 6 años y ella no, la mamá le dobla la ropa y ella le lleva a su closet y le ordena. Uh-huh. Los DVDs, sus camisetas, las blusas, los zapatos. Ha sido un proceso bonito. Eso genera presencia y conexión porque estoy enseñando a hacer algo a la persona, no le estoy ordenando a hacer algo.

0: Eso genera presencia y conexión, porque estoy enseñando a hacer algo a la persona, no le estoy ordenando a hacer algo.
1: Enseñar a hacer algo, y en este vínculo que yo quisiera hablar es, me suena muy bien para quienes estamos de alguna manera cursando la paternidad y que quizás estamos a tiempo, pero las relaciones también se han roto. Hablemos de los papás maduros de 40, 60 años que quizás sienten que ya cometieron errores graves y que es tarde. ¿Se puede restaurar el vínculo con un hijo joven o adulto?
0: Siempre es posible, de no existiéramos nosotros. Mi esposa es psicóloga clínica, yo estoy de orientación familiar y yo les digo, es la pregunta que hacen, ¿cómo hago para recuperar a mi hijo? Digo, crece. Cuando uno crece, uno madura, uno va mejorando. Mejora tú y mejorará el entorno. O es como el principio del liderazgo, mejora líder y mejorará el ambiente de trabajo. Entonces se trata de yo crecer espiritualmente, de yo crecer personalmente. Entonces primero hay unos procesos que llamamos, es el arrepentimiento. O sea, ¿qué hice mal? O sea, y le pido perdón a mi hijo. Esa es la cosa a veces más complicada de hacer para nosotros los hombres en América Latina y en todo el mundo. Decir perdón, hijo, por haberte herido. O sea, estoy reconociéndome que fallé. Después del arrepentimiento, lógicamente, el arrepentirse es reconocer lo malo que he hecho. Después le pido perdón. Después del perdón viene la restauración y la reconciliación que llamamos. Y en el proceso de la reconciliación, lógicamente, el niño de 15 años tiene otras actividades. No voy a decir vamos a ver la tele, tengo que averiguar qué actividades le gusta. Entonces, vamos viendo en qué actividades podemos estar. Es un proceso muy bonito.
1: Es un proceso que tú lo mencionas y lo planteas como una solución viable.
0: Claro, siempre es viable.
1: ¿Y qué sucede cuando el rencor ya ha echado raíces, el orgullo del padre de reconocer? Imagínate, yo, Freddy, yo no te voy a reconocer a un hijo que me he equivocado. ¿Cómo yo, siendo papá, estando acá arriba, voy a... No, eso no está conmigo, eso no va conmigo. No son rasgos de orgullo, no son rasgos
0: de rencor. Son rasgos de... Dice la Biblia que la soberbia es uno de los pecados más peligrosos en las relaciones interpersonales. Porque yo tengo que estar consciente de mis relaciones, y yo les digo eso a la gente que trabaja conmigo. Hay dos realidades que tienes que estar muy claro. Que si yo quiero que tú sigas siendo mi gran amigo, tengo que estar dispuesto a perdonarte porque te vas a equivocar. No eres perfecto. Y también tú, si tú quieres que yo siga siendo tu gran amigo, un día me voy a equivocar, perdóname cuando te pido perdón. De eso se trata, ¿no? Pero ¿qué es el orgullo? Dice, yo me pongo a pensar, ¿no? Del orgullo, no reconocer los errores. Pero tenemos un texto en la Biblia que muy bonito del libro de Mateo, dice Jesús, dejad a los niños venir a mí, no se lo impidáis. La pregunta es, ¿qué está impidiendo que nuestros hijos se acerquen a Dios hoy en día? Y puede ser, como usted dice, el orgullo, el resentimiento, el no conocer cómo educar a los hijos, el estar más enfocado en las cosas de este mundo que en las cosas del corazón de tu hijo. Entonces tenemos que volver a lo básico, que dice, primer paso es arrepentirte de ese orgullo que tienes. Porque el orgullo va a hacer que pierdas el tiempo, los momentos, la vida de tus hijos. Y yo no quiero perderme ninguna de esas cosas. Se trabaja en lo reflexivo con los papás, que a veces sí, tu hijo se equivocó, cometió un montón de errores. Pero hay un texto maravilloso en la Biblia, ¿no? A nosotros los padres. ¿Qué harías con un hijo que de repente toma todo tu dinero y lo pierde? O sea, absolutamente te deja prácticamente casi en bancarrota. ¿Qué harías con ese hijo? Pero hay la historia del hijo pródigo que dijo, padre, dame la herencia, me voy. Dice que malgastó el dinero. Sí, hay hijos que malgastan el dinero, la vida y todo lo demás. Pero ese hijo recapacitó, volvió a casa y el padre no le reclamó, le abrazó. Le sentó a la mesa, le dio ropa nueva. Entonces ahí vemos que quizás es hora de sentarse a tomar un café y decir, aprendamos juntos. Entonces ahí comienza una nueva relación.
1: Y hemos hablado que cada uno tiene un rol, ¿no?
0: Claro.
1: Dentro del hogar. Y tú lo has planteado de una forma muy categórica. Cada miembro de la familia tiene un rol específico.
0: Un rol y una función.
1: Un rol y una función. Ha sido muy claro en eso. Y ahora, hablando de ese rol y esa función, en este programa, en Cómplices de Vida, muchas madres y muchas mujeres nos escuchan. ¿Cuál es el rol de la madre para proteger y potenciar la figura del padre en el hogar? Porque quizás están cometiendo también algún error.
0: Ahí tengo una conferencia, talleres que llama Ser pareja para ser padres. Ser pareja para ser padres. ¿Qué significa eso? Que nosotros a veces, me pasó a mí, te digo, o sea, es sincero, yo de mi primera hija, o sea, me enfoqué bastante en Olivia.

0: Olivia y mi esposa dijo, Freddy, creo que me estás descuidando. Creo que como pareja nos estamos descuidando. Y es una mujer muy sabia, muy brillante. Trabaja en eso todos los días y a veces, wow, es que uno como papá y de la hija, te imaginas el corazón que uno tiene. Y tiene razón. Entonces ahí comenzamos a trabajar en ser pareja para ser padres. Porque el mejor regalo que le puedo dar a mi hija es que vea cuánto le amo, le respeto, le valoro a su mamá como papá. ¿Y qué hacer las mamás? Pues enseñar a los hijos, hablar con el padre, fortalecer la relación de pareja. Entonces ahí dicen las parejas, ¿cómo fortalezco mi relación de pareja? Ahí hablo de 4 rituales de conexión en la pareja. El tiempo solo tuyo, Pablo. Solo tú sal a caminar, correr sin amigos, sin nadie. Es tomándote un café solo, leyendo un libro, durmiendo, viendo una película, tú solo. Es tu tiempo solo. El ser humano necesita eso. Después del tiempo como pareja, tengan rituales de conexión como pareja. ¿Qué es un ritual? Pues cada jueves nos vamos a tomar un jugo de coco con hot dog. Ya, eso es un ritual. O vamos a caminar por Villa Río todos los jueves. Es un ritual. Porque ya todos los días trabajamos, hacemos cosas. Pero el ritual es algo que hacen los dos sin las distracciones cotidianas de la vida. El ritual número 3, digo, ahí involucro ya a los hijos. Ahora, ¿qué hacemos como pareja e hijos? ¿Qué hacemos? Como ser mi ritual los viernes es ver películas en casa los tres. Olivia, uno tiene, va a tener 6 años, y ella se queda a dormir con papá y mamá los viernes, viendo películas, comiendo camila. Es un ritual que ella espera, anhela y es feliz. Entonces, esos rituales van generando la conexión de la vida cotidiana, escuela, trabajo, pacientes, todo corriendo. Pero esos rituales, ¿qué hacen? Esos rituales ya son sagrados. Dice, vamos a tenerlo. Y después del ritual con los amigos, que es necesario también, como mis amigos ahora, la gente, son gente que tiene hijos de 4, 5, 6 años, entonces ahí estamos conversando, ¿no? Es importante eso también. Y hay otros padres que Dios le da la sabiduría, la experiencia, y dice, hoy me está pasando esto, yo trabajo esto con mi hijo, chévere, la escuelita, ¿no? Ese curso es bueno. Eso es importante también como padres.
1: Estamos hablando de la paternidad bajo ataque. En este bloque hemos hablado de algunos temas que me parecen muy interesantes y apropiados resaltar. Tus hijos no necesitan un padre perfecto, necesitan un padre presente.
0: Así es.
1: Pedir perdón a un hijo no te quita autoridad.
0: Jamás de la vida. Te da autoridad.
1: Te da autoridad. Y parece parte que quizás siempre el tiempo en radio es un poco corto para todo lo que quisiéramos abordar. Y aprovechando no solamente el rol de padre, sino el conocimiento que has podido obtener dentro de los talleres que has brindado, incluso antes de estar casado, te has preparado muchísimo para entender mucho de la dinámica familiar y las rupturas que existen. Y en ese tema de paternidad bajo ataque, si un papá hoy quiere empezar a cambiar la atmósfera de su casa esta misma noche, ¿cuál es el primer paso práctico?
0: El primer paso es que tú vas, te tomas un café y te haces una autoevaluación. Hay un texto en la Biblia, dice, mirad cómo andéis, no como necios, sino como sabios. Entonces, ¿qué es lo primero? Dice, una vida sin ser analizada no es digna de ser vivida. Hazte un autoanálisis primero. Y ese autoanálisis te va a mostrar que estás así, es como hacerte un foda de tu vida. Y ese es paso número 1. Paso número 2, habla con tu esposa primero, no desórdenes. Entonces hablen, los dos háganse un autoanálisis también. ¿Qué estamos haciendo como pareja, como padres? Y ahí pues hago yo la pregunta. Es una pregunta que tienes que responder. Digo, si todo estaría bien, imagínate por un momento, solo por un momento, imagínate que todo está perfecto. No hay problemas, no hay broncas, no hay amarguras, no hay resentimientos, no hay nada de eso. Hazte esta pregunta. Si todo estuviera perfecto, ¿qué haría hoy con mi esposa y mis hijos? ¿Qué haría hoy con ellos? Algunos dicen, pues, ir a ver una película, pues voy a ver la película. Otros dicen, le prepararía un ceviche, pues haz el ceviche. Otros dicen, wow, y si todo estuviera perfecto, le abrazaría con todas mis fuerzas, pues abrázales. Entonces uno se conoce a uno mismo, pero responde esa pregunta. Y dile, ¿qué haríamos si todo estaría perfecto? Pregunta a toda la familia, ¿qué haríamos si todo estuviera bien? Y por un momento, al cerebro se le va educando. Y si dice, bueno, ¿qué haríamos si todo está perfecto? Y tomaríamos un café, y veríamos una película, saldríamos en bicicleta, no sé, qué sé yo. ¿Qué haríamos? Entonces le vamos comenzando al cerebro a educarle, a darle opciones que antes no tenía. Y de repente con el tiempo esas opciones se vuelven parte de la vida como hábitos, conductas, y de repente es tu vida.
1: De repente es tu vida. Y frente a eso, frente a la vida que nosotros concebíamos antes de que existan los hijos, incluso dentro de la pareja, tú nos hablaste de generar rituales. Nos acaba de llegar una pregunta a través del WhatsApp y nos dice una realidad. Ella trabaja, yo trabajo, la agenda de ella no coincide con la mía, tengo reuniones en la noche en el trabajo. ¿Cómo hago? Cuando a veces hasta las reuniones son imprevistas en el trabajo y me pueden arruinar. ¿Qué es lo que...?
0: Hay una cosa que, bueno, no tengo aquí el dato, ¿no? Pero yo me creé una tablita. Se llama que tenemos 7 días a la semana y 8 horas durmiendo, 8 horas trabajando. Son 16, ¿no es cierto? Y después yendo al trabajo, comiendo, etcétera. Es un montón de horas, pero yo sé que al final de la semana me sobran 17 horas. Me sobran 17 horas. Se llama administrar bien el tiempo. Y yo cuando entendí que tengo 17 horas libres a la semana después de todo, me hice mi maestría y que nada tenía que ver con la cuestión familiar ni nada. Hice una maestría en comunicación y marketing político, que nada tenía que ver con lo que hago, pero yo quería aprender algo nuevo porque también en esa otra área de la vida me importa mucho.
1: Es algo
0: mucho,
1: que te gusta mucho a ti.
0: Que me gusta mucho y también sé que puedo ayudar a gente, como dices, el político anda ocupado, reuniones, entrevistas... administrar una ciudad demanda tiempo, entonces hay que aprender a organizarnos, porque después de todo le digo a la persona, hay que establecer una cosa que se llama prioridades, porque después de todo en la vida, mi trabajo no me va a cuidar cuando tenga 70 años, bueno, me darán una jubilación, pero quien me va a limpiar las lágrimas, las babas que salen de mi boca son mis hijos. ¿Y por qué me metí a hacer eso? En España hay muchos asilos para ancianos. Y el problema es que esos ancianos nadie les visita. Y la pregunta que hicieron, ¿por qué la familia, los hijos no le visitan? Es que ahora los hijos están cuidando las empresas que ellos crearon. Y mientras creaban las empresas, lógicamente enseñaron que los hijos no son tan importantes como la empresa. Entonces tenemos que romper ese círculo. Se llama prioridades, organizar el calendario. No tienes el ritual, no digo que hagas todos los días, digo que hagas una vez a la semana o 15 días. Pero que la familia lo sepa. Oiga, eso hay que, una cosa que se llama poner límites a nosotros. Cuando estaba comenzando, la cuestión de la política es, bueno, no le voy a decir, pero me llamaba a reunirme y dice, ya, listo. Si hubiese, hay gente que dice, hubieses ido a esa reunión, Freddy, mira lo que estarías haciendo. Digo, no, no hubiese gustado estar allí. Pero justo ese día mi pequeñita se enfermó. Le llamé, le dije, Guayaquil, lo siento, no puedo reunirme con usted. Si viene a Cuenca, tomamos un café o si nos vemos en otro lado, pero el día de hoy va a ser imposible. Después preguntar, ¿y tienes algo más importante que hacer? Sí, hay algo más importante que hacer. Se llama Olivia. Y eso desde soltero tenía esos límites también para pasar tiempo con mi mamá y mis sobrinos. Les ponía esos límites, porque si es que yo valgo, el trabajo es importante, sí, pero quiero que respeten esos límites.
1: Buen tip que acabas de mencionar, ¿no? Poner límites, pero los límites se ponen incluso desde la soltería.
0: Claro.
1: Y muchas personas, quizás en este momento que nos están escuchando y no han puesto límites en su vida, es bueno que empecemos a fijarnos si hemos puesto límites en algunos lugares, ¿no? En algunos escenarios que son necesarios. El abanico se abre contigo cada vez que vienes acá.
0: Claro.
1: Te tengo que hacer una nueva invitación para hablar precisamente de este tema de límites.
0: Solo quiero solamente dejarles eso es diciendo tema. Algo. En Cuenca hay mucho divorcio y ser padre divorciado no es fácil. Cuando de repente uno le ve a los pequeñitos el fin de semana. Hay un tema muy chévere que escribí, se llama el ABC de los papás divorciados. Ser padres después del divorcio. Es otro desafío que nuestra sociedad está enfrentando. Es otro tema a tratar y yo les digo allá, ya, ustedes dos ya no se quisieron, ya se terminó, pero quiero que sepa que su relación de padres nunca va a terminar. Comienza una nueva etapa de cómo ahora convertirnos en los papás que quizás no fuimos cuando estuvimos casados. Así es que siempre es posible no ser padres perfectos, ser padres presentes y ser padres que nuestros hijos necesitan.
1: Me encantaría, ya que abriste esa puerta, a ver si es que nos puedes acompañar la próxima edición de este programa para hablar precisamente de ese pequeño...
0: Y grande.
1: Dice esa guía, ¿no?
0: Claro.
1: Ese pequeño... regalo que podríamos dar a esos padres, ¿no? Freddy, para terminar, déjanos ese mensaje final directo al corazón del hombre y de la familia que hoy enfrenta ese ataque a la paternidad.
0: Yo les tengo que decir que La familia fue creada por Dios. Él dijo, no es bueno que el hombre esté solo, le haré ayuda idónea. Número dos, la familia fue bendecida por Dios, porque dice, y lo bendijo Dios. Entonces, la familia es la organización social creada por Dios. Primera cosa que Dios creó. Después vino la nación de Israel, después vinieron la iglesia, después se creó las otras sociedades. Pero si usted es creyente y lee la Biblia, la primera cosa que Dios creó fue la familia. Y si Él creó la familia, no es que creó y olvidó. La Biblia es un manual impresionante. Yo lo he utilizado en congresos científicos, hice mi tesis manual de formación de pareja en la Universidad de Cuenca, basados todos los principios bíblicos y lógicamente con los grandes científicos que han estudiado por años acerca de la familia, de la dinámica. Pero déjeme decirle que la espiritualidad, la psicología trabajan juntas para construir ese hogar que nuestra sociedad necesita, un lugar seguro.
1: Gracias, Freddy, por acompañarnos en esta mañana. Sabemos lo importante que es para ti, tu familia, tu hogar y tus actividades, y por darte este tiempo para llevar un mensaje de aliento a aquellas personas, padres, que sienten que su paternidad está bajo ataque. El ataque a la paternidad se frena cuando cada hombre decide ocupar su lugar en la mesa familiar. Gracias, Freddy, nuevamente, por recordarnos que el trabajo más importante de nuestras vidas ocurre dentro de las cuatro paredes de nuestro hogar. Y así llegamos casi a la parte final de Cómplices de Vida. Agradecemos a Freddy Morocho por acompañarnos, y muchas personas querrán contactarse contigo. Y me encantaría que en estas palabras finales nos puedas dar los datos para aquellas personas que quieren tener esa terapia contigo. Quizás esa palabra amiga que aquí no encontraron en algunos lugares. Quizás con su grupo de amigos y quizás incluso dentro de su hogar.
0: Bueno, pueden escribirme a mi WhatsApp 098-74-84-147, o me buscas en Facebook como Morocho Freddy, y ahí tienes un montón de tips, videos que constantemente estamos creando porque queremos, ¿no?, generar reflexión, y la reflexión me lleva a la transformación. Y el mejor regalo que puedes dar a tu hijo es tú convertirte en el hombre que Dios quiere.
1: Gracias, amigos cómplices. Y luego de esta pausa regresamos ya con el sorteo de nuestra entrada a Mercedes Sosa, este homenaje que lo prepara Diego Zamora, por supuesto con el apoyo de Cómplice 99.7 FM. Siga con nosotros, llegamos a la parte final, recta final de Cómplices de Vida. Cerramos la transmisión y esperamos que lo pueda compartir en las distintas redes. Son mensajes que llenan de vida el corazón de las familias, tanto de Cuenca, Azogues, El Cañar y el mundo a través de del internet. Somos sus cómplices de vida. Regresamos en breve.
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0: Gracias, amigos cómplices, por estar junto a nosotros. Nos llegaron algunas llamadas, algunos mensajes. Bueno, Freddy todavía está acá en cabina. Le voy a pedir que me den un número del 1 al 16. Un número del 1 al 16. A ver, Freddy, aprovechando que todavía no te vas.
1: Le voy a dar el número 6.
0: El 6. El número par. Vamos a ver. Nos dice... Dios mío, esto de llegar ya a cierta edad te complica con la vista. Vamos a ver. Nos llega este mensaje. A ver, nos dice Jimena Peralta. Mi número de cédula es tal. Mi número telefónico termina en 66. Bueno, con Jimena Peralta, con este número, nos estamos llegando a la parte final. Gracias, amigos cómplices. Jimena, necesitamos una confirmación a través del WhatsApp. Y a ustedes, nuestros amigos cómplices, muy agradecidos realmente por ser parte de este su espacio Cómplices de Vida. Llegamos gracias a Disa, bajo la dirección de Diego Zamora. Y por supuesto, usted puede llegar y llamar a este teléfono también para que conozca más sobre este concierto que llega, por supuesto, con la firma y con el respaldo de esta estación Cómplice 99.7. 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Todos invitados, y a ustedes, amigos cómplices, les agradezco mucho por acompañarnos. 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Ahora sí lo dijimos bien. 099-289-5061. Soy Pablo Torres Leiva. Hoy mi compañera Lore no pudo acompañarnos por una cuestión de salud. Espero que se mejore y siempre nos hace falta. Al igual que ustedes, me despido con un fuerte abrazo y que disfruten, por supuesto, de este concierto que se viene el 17 de junio. Gracias, amigos cómplices. Será hasta una próxima ocasión. Me encanta ser su cómplice de vida.

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formando parte de nuestro programa en el fin de semana. Sí, buena música. Buenas tardes a quienes se siguen sumando a nuestra señal cómplice en este día. Recuerden que hoy vamos a disfrutar de grandes éxitos. Qué gusto saludarles también a nuestros amigos. Buenas tardes a quienes están a través del internet en www.complicefm.com. Hoy estamos hasta la hora 18 compartiendo grandes éxitos y la revisión de las 10 mejores cómplices. Vamos ahora con una canción de Mary Laforet. Ven, ven. ¿Se acuerdan de este gran éxito? Un clásico de la música en Cómplice FM.

0: recuerden que tenemos nuestras líneas habilitadas 2811-997-0999-703000. Líneas directas de cabina. Y hoy tenemos sorteos, ya les comentamos, para que ustedes puedan participar en esta tarde. Sí, previos también en el fin de semana. Rebajamos un poco las revoluciones a esta tarde. Nos ponemos más románticos con esa canción de Jerónimo. Se me cansó el corazón.
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Y tenemos más canciones. La voz de José Luis Rodríguez, Te propongo separarnos. 3:32 PM, el tiempo pasa, tarde fría, pero aquí estamos con buena música en Cómplice FM.

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es la voz de Nicola Di Bari, amiga mía. Más adelante seremos con sorpresas, premios fantásticos a través de nuestra señal cómplice 99.7. Gracias por escribirnos también al 0999703000 en este día, fin de semana. Estamos compartiendo las mejores canciones y por supuesto también al 2811997 en este día sábado 6 de junio. ¿Cómo pasa el tiempo? Imagínense, ya estamos en mitad del año sin darnos cuenta. Pasamos ya Navidad, pasamos Carnaval, muchas fechas importantes. Bueno, aquí estamos como siempre para acompañarles con la mejor música a través de Cómplice FM. Nos separan ya 4 minutos de las 4 de la tarde y más adelante les comentaremos cómo fue una situación que astronautas de la EEI se ven obligados a refugiarse en una nave acoplada durante la reparación de una fuga de aire. Los astronautas de la Estación Espacial Internacional tuvieron un percance. Ya les comentamos en pocos minutos.

Las mejores canciones para juntos disfrutarlo mejor a través de nuestra señal cómplice 99.7. Les habíamos comentado lo que tuvieron que vivir los astronautas. Lo destaca la BBC Mundo en esta nota. Y atención, porque los astronautas de la Estación Espacial Internacional EEI recibieron la orden de resguardarse, escuchen bien, en una nave acoplada después de que la estructura comenzara repentinamente a perder aire. Y es que a 5 de los 7 tripulantes se les pidió que entren a la cápsula Dragon Fremont de SpaceX acoplada a esta estación espacial el viernes por la tarde y se prepararon para una posible evacuación. Mientras tanto, dos miembros restantes de la tripulación, un par de cosmonautas rusos, intentaron reparar una parte del segmento ruso de la estación espacial, donde las fugas habían comenzado a aumentar el día lunes. Las reparaciones se suspendieron y la tripulación recibió la orden de regresar a la estación por parte de la NASA el viernes por la tarde. Jessica Mayer Jackson Watway, Sophie Adenot y Andrei Fedayev, quienes llegaron a la estación en febrero, se habían refugiado en la nave acoplada junto con otro astronauta, Chris Williams. Se les había indicado que se pusieran sus trajes espaciales para que estuvieran listos para desacoplarse y regresar a la Tierra en caso de necesidad. La Dragon, que es otra nave acoplada, funciona esencialmente como un bote salvavidas. Está acoplada a la estación, pero lista para desprenderse en cuanto se dé la orden. El detonante de la orden fue un empeoramiento de la fuga de aire en el túnel de transferencia, conocido como PRK, que conduce a una sección del segmento ruso de la estación llamada Módulo de Servicio Zvezda, según se informa. Tuvieron algunos aprietos ahí los astronautas de la estación espacial, que se vieron obligados a refugiarse en una nave acoplada durante la reparación de una fuga de aire. Imagínense que alguien le diga, es como usted está en un auto y le dicen, a ver, o está viajando en un bus y le dicen, hay que cambiarse a otro bus momentáneamente, pero en este caso, en el espacio, imagínense, increíble. Hora 16:15. Una canción de Ricardo Arjona, Desnuda. Juntos dominamos las tardes en el fin de semana.

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esta canción es para ti. Para que cuando la escuches, recuerdes que aunque no estoy a tu lado, estoy en tus cosas, en tu reír, en tu hablar, en tu soñar. Estoy en esa forma tan tuya de caminar. Estoy en tus libros, en tu calle, en tu pelo. Estoy en tu música, estoy en tu anhelo. 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

0: Hora 16:31. 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Tenemos más música en esta tarde.
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0: Canciones sugeridas al 2811997. La voz de Enrique Iglesias, quizás.

voz de Dani Cabucci. ¿Qué hay que hacer para olvidar? Estamos juntos compartiendo los grandes éxitos a través de nuestra señal cómplice 99.7. Gracias por compartir con nosotros. 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Ahora mismo el sorteo en nuestro sistema. A ver, ¿qué número? Perfecto, número 7. El número 7 corresponde al número de celular que termina en 2793. Nos dice lo siguiente: mi nombre es Mónica del Carmen Valladares Tola, por favor quiero participar. Nos envió incluso el número de cédula. Felicidades a Mónica del Carmen Valladares Tola, por favor, le pedimos que nos envíe un mensajito como reporte de sintonía. Sí, un mensajito al teléfono de la radio, el 0999-703000. Y aquí estamos como siempre juntos para compartir buena música. Y nuestra amiga cómplice que dé el reporte de sintonía para enviarle, para tomar nota de sus datos y para que pueda retirar su entrada. Repetimos, Mónica del Carmen Valladares Tola, del teléfono 2793. Felicidades, la ganadora de la entrada. Y una canción como esta es impresionante, es en la voz de Mercedes Sosa. Esta canción que le interpretó junto a Shakira en un gran concierto de Mercedes Sosa se titula La Masa.

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1: Listos para presentarles las 10 mejores cómplices de estos últimos 7 días.
0: La número 10.
1: Muy bien, muchas gracias. Casilla número 10, Luciano Pereira y la canción 22 de marzo.
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0: La número 9.
1: Casilla número 9 de esta semana. Bueno, se está despidiendo poco a poco de las 10 mejores cómplices de esta semana. La canción de Ángel Aguilar junto a Marc Anthony, No Quiero Hablar. Es una canción, bueno, que suavecita, muy distinta a los estilos musicales tanto de Ángel Aguilar y de Marc Anthony, pero tiene todo ese romanticismo. No Quiero Hablar, se titula esta canción.

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1: Casilla número 8 de esta semana. Gracias por compartir con nosotros buena música. Nueva canción de Karol G. Junto a Greg González. En la guitarra, por supuesto. Una canción que denota una despedida, un distanciamiento, un adiós. Sí, puede ser una separación quizá, pero también puede ser perder a esa persona que ya no volverá. Después de ti se titula esta canción. Es un éxito de Karol G.

0: número 7.
1: Siguiente casilla que vamos a disfrutar en las 10 mejores cómplices. La voz de Yuri, tuya para siempre.

0: La número 6.
1: Casilla número 6 de esta semana. Juntos revisamos y disfrutamos. Loco por volverte a ver. La voz de Alex Fernández.

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1: Casilla número 5 de esta semana. La voz de Matiz. ¿Cómo duele?

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9: Y estamos de regreso, queridos cómplices, con más canciones. Nos restan 4 casillas de las 10 mejores cómplices de esta semana. Canciones importantes de nuestra cartera discográfica. Y bueno, que poco a poco se han ido calando en el corazón de ustedes y sobre todo la aceptación del público a nivel internacional. Canciones que suenan muy bien en internet, en las plataformas Spotify y otras plataformas de streaming, que por supuesto las disfrutamos. Casilla número 4.
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9: Definitivamente México es una máquina, es una fábrica de grandes artistas. Carin León y Alejandro Fernández con esta canción Me Está Doliendo. A su estilo, pero no pierde ese romanticismo que disfrutamos en Cómplice FM.

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1: Casilla número 3 de esta semana. Aquí estamos juntos y el gusto de presentarles una canción del artista cuencano César Morales. Hasta nunca.

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Casilla número 2 de esta semana. Andrés Cepeda y Luis Fonsi con la canción Imagínate. Gran éxito, definitivamente.

0: Y para cerrar nuestro programa y también las 10 mejores cómplices de esta semana, casilla número...
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0: Les dejamos con la mejor canción de esta semana, una semana más. La voz de Karol G junto a Marco Antonio Solís. Coleccionando heridas. Amigas y amigos cómplices, Dios mediante, el día lunes nos escuchamos en Dominio Cómplice a la hora 16, a la hora 18 en Más Noticias, tercera emisión. Soy Adrián Freire, que tengan una buena tarde, un buen fin de semana. Se quedan con la canción número 1 de esta semana en las 10 mejores cómplices.

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